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2: Como prioridad, la Cámara de Diputados prevé aprobar una reforma a la Ley Federal del Derecho del Autor, con el fin de definir la responsabilidad compartida de los proveedores de Internet por el tráfico de contenido ilegal que realicen sus usuarios. Se trata de incluir en la Ley Federal el término responsabilidad secundaria para imponer multas y hacer responsables a los proveedores de Internet de las infracciones cometidas por sus usuarios en materia de derechos de autor. Se trata de no robarse la creatividad de otro y cometer plagio, y lo peor, usufructar de ese ilícito, que esperemos se vea como lo que es, solo justicia.
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1: Y esto es el Remix con Raimix.

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1: La discusión nacional sobre el impacto del uso excesivo de teléfonos móviles y tabletas no es nueva, y ya se presentan las medidas para proteger a los menores de la adicción a las redes y las plataformas. Todo tiene su momento, y el de los menores es el de disfrutar, prepararse mediante la información como base del conocimiento, pero la aprendida, la investigada, no la copiada y la pegada. Como suele suceder ahora, esta medida se ha tomado en naciones como Australia, Indonesia, Francia y Reino Unido, donde de plano prohibieron el uso de redes en menores de 16 años y la medida no se tomó como censura, por lo que esperemos no se politice el tema, como ya es recurrente en México.
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1: Como prioridad, la Cámara de Diputados prevé aprobar una reforma a la Ley Federal del Derecho del Autor, con el fin de definir la responsabilidad compartida de los proveedores de Internet por el tráfico de contenido ilegal que realicen sus usuarios. Se trata de incluir en la ley federal el término responsabilidad secundaria para imponer multas y hacer responsables a los proveedores de Internet de las infracciones cometidas por sus usuarios en materia de derechos de autor. Se trata de no robarse la creatividad de otro y cometer plagio, y lo peor, usufructar de ese ilícito, que esperemos se vea como lo que es, solo justicia.
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3: En donde quiera que usted coloque su inversión es donde usted va a colocar su corazón. Si todo lo que usted posee está encerrado en bienes,

0: y ahorros y cualquier otra cosa, y es en donde su corazón va a estar. Pero si está en el proceso de ser invertido en las causas de Dios, ahí es donde su corazón va a estar.
1: Qué alegría que nos acompañen, gracias a vosotros, con la enseñanza del pastor John MacArthur. 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Pero, ¿cómo pueden los creyentes mostrar por la administración de sus bienes que su corazón está dedicado a Dios? 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
0: Tenemos el privilegio maravilloso de llegar al sexto capítulo de Mateo, Mateo 6, 19 al 24. No os hagáis tesoros en la tierra, donde la polilla y el orín corrompen, y donde ladrones minan y hurtan, sino haceos tesoros en el cielo, donde ni la polilla ni el orín corrompen, y donde ladrones no minan ni hurtan. Porque donde esté vuestro tesoro, allí estará también vuestro corazón. La lámpara del cuerpo es el ojo. Así que si tu ojo es bueno, todo tu cuerpo estará lleno de luz. Pero si tu ojo es maligno, todo tu cuerpo estará en tinieblas. Así que si la luz que en ti hay es tinieblas, ¿cuántas no serán las mismas tinieblas? Ninguno puede servir a dos señores, porque o aborrecerá al uno y amará al otro, o estimará al uno y menospreciará al otro. No podéis servir a Dios y a las riquezas. Martin Lloyd-Jones cuenta la historia de un granjero. El granjero entró gozosamente a su cocina un día y, confrontando a su esposa con un gran gesto en su rostro, él le dijo a ella que su mejor vaca acababa de dar a luz a gemelos, una café y una blanca. Él dijo: siento el impulso por dedicar a una de estas vacas al Señor. Vamos a crearlas juntas y cuando lleguen a una edad en la que podemos comercializarlas, las vamos a vender y vamos a quedarnos con la ganancia de una y vamos a dar la ganancia de la otra al Señor. Su esposa fue a la médula del asunto, como las esposas tienden a hacerlo, y dijo: ¿cuál es la vaca del Señor, la blanca o la café? Él respondió: bueno, no hay necesidad de preocuparnos por eso, querida, o por decidir eso ahora, ya que las vamos a crear juntas. Algunos meses después, él entró a la misma cocina, entrando con mayor lentitud, viéndose muy triste. Su esposa le preguntó por qué él estaba tan triste, a lo cual él respondió: tengo malas noticias, la vaca del Señor murió. ¿Por qué siempre que la vaca del Señor se muere? Me imagino que nos reímos al oír eso porque nos identificamos con ese tipo de manera de pensar, pero podríamos inclusive decir: el Señor se llevó a su vaca a casa. Me imagino que el hecho es que tendemos a hacernos tesoros en la tierra. La atracción del pecado que hay en nosotros nos atrae hacia la tierra. Es como un imán, es como la gravedad, y queremos ser ricos hacia nosotros mismos y pobres hacia Dios. Entonces, normalmente es la vaca de Dios la que muere. Jesús, creo yo, habla de manera directa hacia esta perspectiva de la vida en estos versículos, y creo que Él nos da un entendimiento tremendo acerca de cómo es que realmente debemos ver el asunto de la riqueza, el asunto del dinero, el asunto de los lujos. Ahora, en el pasaje que viene después del versículo 24, del versículo 25 al 34, Él habla de las necesidades. Él habla de comer y beber y ropa y un lugar donde dormir y las necesidades esenciales y cómo debemos enfrentar esas, pero en esta porción Él está hablando no de la necesidad, sino del lujo. De hecho, conforme hemos ido avanzando a lo largo del Sermón del Monte, nuestro Señor ha estado tocando toda área de la vida. Él ha tocado en las bienaventuranzas nuestra manera de vernos a nosotros mismos, en el gran pasaje de la sal y la luz, cómo debemos vernos en referencia a cómo encajamos en el mundo, en la sección de la ley de Dios, cómo debemos ver la Escritura. En esa maravillosa sección del 5.21 al 5.48, Él ha hablado de cómo vemos la moralidad. En el capítulo 6, versículos 1 al 18, Él ha explicado cómo vemos nuestro servicio religioso, la adoración, cómo ayunamos, cómo oramos, cómo damos. Y ahora Él entra a nuestra perspectiva de cosas materiales, el lujo primero y la necesidad después. Y entonces Él toca toda área de la vida. Y llegamos a esta sección y somos confrontados con una afirmación tremenda en el versículo 19. No os hagáis tesoros en la tierra, y una que la corresponde en el versículo 20, sino haceos tesoros en el cielo. Y la médula del asunto en el versículo 21, literalmente, porque donde está vuestro tesoro, allí estará también vuestro corazón. Hágase usted la pregunta en su vida: ¿es siempre la vaca del Señor la que muere? Cuando usted llega al punto en el que usted decide si es para usted o para Él, ¿para quién es normalmente? Ese es el asunto de fondo. ¿En dónde está el corazón de usted? Es siempre en donde está su tesoro. En donde quiera que usted coloque su inversión es donde usted va a colocar su corazón. Si todo lo que usted posee está encerrado en bienes y cuentas y bonos y ahorros y cualquier otra cosa, ahí es en donde su corazón va a estar. Pero si está en el proceso de ser invertido en las causas de Dios, ahí es donde su corazón va a estar. Le puedo dar una ilustración simple de mi propia vida. Hay muchas personas que me encuentro, muchos misioneros. No siempre soy sensible a sus necesidades como debería ser, pero en una ocasión reconocí la necesidad de cierto misionero que tenía de un guardarropa. Entonces le dije un día: ven, quiero llevarte a algún lugar. Y fuimos a un lugar y le dije: quiero comprarte un traje, el que tú quieras, quiero dártelo como un regalo. Entonces él escogió un traje. Hay muchos misioneros que he conocido y olvidado, pero no ese, porque hice una inversión en su vida. En donde está mi tesoro, mi corazón tiende a estar. Y entonces he pensado en él con frecuencia y he orado por él con frecuencia. Como puede ver, en donde quiera que coloco mi corazón, realmente es el asunto crítico en mi vida espiritual. En donde quiera que mis deseos están, es como voy a determinar cómo percibo todo. Y si mi corazón está bien y mi tesoro es hacia Dios, entonces voy a tener el tipo correcto de percepción espiritual. En donde quiera que esté mi corazón, va a ser en donde mi tesoro está, porque tengo que apegarme a mi inversión, y ese es realmente el asunto del que está hablando Jesús. Ahora, para los fariseos, su corazón estaba en la tierra. Eran farsantes por todos lados. Su moralidad era totalmente externa. Eso es lo que el capítulo 5 estaba diciendo. Su humildad no existía. En lugar de ser sal y luz, eran parte de la corrupción y de la oscuridad. En lugar de creer en la ley de Dios, desafiaron la ley de Dios y la sustituyeron por su propia tradición. En lugar de tener un conjunto de principios realmente interno de corazón, no tenía nada más que un código externo de una especie de ética semi-espiritual. En lugar de tener adoración genuina, establecieron un estándar falso y era hipocresía pura. Todo de ellos era externo, de afuera, centrado en sí mismos y motivado por sí mismos. Y en contraste a eso, el Señor está diciendo: debes tener un corazón correcto. Esa es la razón por la que en el capítulo 5, versículo 20, el versículo clave en todo el Sermón del Monte, Él dice: tu justicia debe sobrepasar la de los escribas y fariseos. Hay una justicia externa sin el corazón correcto, y lo que quiero es un corazón correcto. Entonces, su corazón y su tesoro van de la mano, y ambas deben estar dirigidos hacia el cielo. De lo que nuestro Señor está hablando aquí es de una devoción singular para con Dios y sus causas, que no se ve distraída por el mundo. Ahora, creo que si su corazón está bien, su ofrenda también va a estar bien. Entonces, no es un problema para mí predicar acerca de la ofrenda, dar muchos mensajes del dinero, tener campañas para levantar dinero y tarjetas para que la gente haga promesas o cualquier otra cosa para hacer que usted dé dinero. Porque realmente creo que si el corazón está bien, el tesoro sigue al corazón. Permítame mostrarle una ilustración de eso. Regrese en su Biblia a Nehemías capítulo 8. Nehemías capítulo 8. Y simplemente quiero mostrarle, recordará que Nehemías era el hombre de Dios para reconstruir el muro, los muros caídos de Jerusalén después de la cautividad babilonia. Él regresó y determinó junto con el pueblo de la tierra reconstruir el muro, el cual lo hizo en 52 días. Disfrutaron de un tiempo maravilloso, y cuando el muro se acabó, un gran acontecimiento se llevó a cabo, un avivamiento. Y el avivamiento se inició en el capítulo 8, versículo 1, cuando dice que Esdras trajo el libro de la ley de Moisés. El avivamiento siempre comienza con traer el libro. El avivamiento siempre comienza con la palabra de Dios. Versículo 5 de Nehemías 8 dice: y Esdras abrió el libro a los ojos de todo el pueblo, porque él estaba por encima de todo el pueblo, y cuando él lo abrió, todo el pueblo se puso de pie, y Esdras bendijo a Jehová, el gran Dios, y todo el pueblo respondió: amén, amén, levantando sus manos, inclinaron sus cabezas y adoraron a Jehová con sus rostros hacia el suelo. Versículo 8: leyeron en el libro de la ley de Dios y pusieron el sentido, haciendo que entendieran la lectura. Ahora, leyeron la ley de Dios, y la ley de Dios generó una respuesta de corazón. Y si usted va al capítulo 9, usted encuentra que básicamente hubieron cuatro cosas que salieron de la lectura de la ley. Número 1 era convicción de pecado. comenzaron a confesar su pecado. Número dos, era un deseo por la obediencia. Número tres, era alabanza. Y número cuatro, fue un pacto o una promesa. Primero, se vieron convencidos de su pecado, comenzaron a alabar a Dios, comenzaron a expresar un deseo por obedecer a Dios. Y después afirmaron que querían hacer una promesa o un pacto. Capítulo 9, versículo 38. Y debido a todo esto, hicimos un pacto seguro y lo escribimos, y nuestros príncipes, levitas y sacerdotes establecieron su sello en él. A los ojos de todos sus líderes espirituales quisieron hacer un pacto, un voto con Dios, una promesa, como resultado de que sus corazones fueron avivados mediante la lectura de la palabra. ¿Y qué produce un avivamiento? Producirá convicción de pecado, producirá un deseo por la obediencia, producirá alabanza y creo que producirá un pacto, una promesa. En otras palabras, una decisión a comenzar a caminar en una dirección nueva, un momento en el tiempo en el que la dirección es alterada de manera dramática. ¿Y cuál fue su pacto? De manera maravillosa y sorprendente, lo verá en el versículo 32. También hicimos ordenanzas para nosotros para encargarnos anualmente con la tercera parte de un ciclo para el servicio de la casa de nuestro Dios. La primera cosa que querían hacer para firmar fuera de la obediencia general a la ley de Dios es que pagarían ese impuesto al templo de la tercera parte de un ciclo que les era demandado para el pan de la proposición y para la ofrenda continua de alimento y la ofrenda quemada y los días de reposo y las lunas nuevas y las festividades establecidas y las cosas santas y las ofrendas por el pecado para hacer expiación por Israel y toda la obra de la casa de nuestro Dios. En otras palabras, ellos darían para apoyar el funcionamiento de la casa de Dios. Ahora, el punto es este. Cuando el corazón está bien, la respuesta inicial fue dar. Y más adelante, usted ve allá abajo en el versículo 35, traerían las primicias del suelo, las primicias de todo el fruto de todos los árboles, año tras año, a la casa de Jehová, los primogénitos de nuestros hijos, nuestro rebaño, como está escrito en la ley, los primogénitos de nuestros ganados y nuestros rebaños, para traer a la casa de nuestro Dios, para los sacerdotes que ministran en la casa de nuestro Dios, y que trajéramos las primicias de nuestra masa y nuestras ofrendas y el fruto de todo tipo de árboles, de vino y de aceite para los sacerdotes, a las cámaras de la casa de nuestro Dios, y los diezmos de nuestra tierra para los levitas, y los mismos levitas pudieran tener diezmos en todas las ciudades de nuestra labranza. Y el sacerdote, el hijo de Aarón, estará con los levitas cuando los levitas reciban los diezmos, y los levitas llevarán el diezmo de diezmos a la casa de nuestro Dios, a las cámaras, a la casa del tesoro. Porque los hijos de Israel y los hijos de Leví traerán la ofrenda y sigue. ¿Qué hicieron cuando vino el avivamiento? ¿Cuál fue su acto inicial de obediencia? Financiero. Cuidar de las responsabilidades que Dios les había dado. Más allá de ello, dieron de manera libre de las primicias de todo lo que poseyeron. Lo que estoy diciendo es que cuando el corazón está bien, el tesoro es derramado ante Dios. Y entonces, en términos de vida espiritual, usted siempre está lidiando con una actitud de corazón. Porque es a partir del corazón que el hombre opera. Como piensa en su corazón, ¿qué? Así es él. Y entonces predicamos al asunto del corazón, a partir de un corazón correcto. Yo creo que eso es lo que nuestro Señor está diciendo. Yo creo que cuando el corazón está bien, el tesoro es enviado hacia Dios. Porque donde quiera que nuestro tesoro esté, nuestro corazón tiene un apego inseparable a eso. Y de manera correspondiente, en donde nuestro corazón está, es en donde colocamos nuestro tesoro. En Éxodo 35:21 dice, y todo aquel que quiso y cuyo corazón le movió, vino y trajo una ofrenda a Jehová. En 1 de Crónicas 29, versículo 9, dice, porque ellos habían dado libremente con todo su corazón a Jehová. Ahora, el corazón es el punto de fondo. El corazón como el proceso cognitivo. Dependiendo de nuestro patrón de pensamiento, nuestro conocimiento de Dios, nuestro conocimiento de su palabra, nuestro compromiso con esas cosas, será la inversión de nuestro tesoro. Entonces el corazón tiene que estar bien. Y si el corazón está bien, entonces todo lo demás está bien. Esa es la razón por la que Jesús predica este sermón como lo hace. Si el corazón está bien, no va a ser soberbio. Va a estar como un cobarde, como un mendigo en espíritu, llorando en mansedumbre. Si el corazón está bien, no se va a pegar al mundo hasta que sea sal y luz. Si el corazón está bien, no va a violar la ley de Dios, va a guardar la ley de Dios. Si el corazón está bien, no va a decir, bueno, no, matamos. Ni siquiera va a estar enojado con un hermano. No solo va a decir, bueno, no cometemos adulterio. Ni siquiera va a cometer adulterio en su corazón, ¿lo ve? Si el corazón está bien, no vamos a abordar la religión de manera hipócrita y superficial. Y no vamos a dar nuestras limosnas ante los hombres. Y no vamos a dar para ser vistos. Y no vamos a orar en medio de la calle para ser vistos por los hombres. Va a ser cuestión de honestidad, de integridad, porque el corazón es lo que importa. Y si el corazón está bien, no vamos a hacernos tesoros en la tierra como los fariseos lo hicieron. No vamos a ser como Jesús dijo, los fariseos también son codiciosos, avaros. Sino que trataremos esas cosas que Dios en su gracia nos ha dado al invertirlas en su reino eterno. Una cosa muy vital. Ahora nos vemos forzados entonces a tomar una decisión. Y esa es la razón por la que hemos dividido este texto en tres partes, en donde Cristo nos da tres decisiones. Dos tesorerías, dos visiones y dos amos. Dos tesorerías, dos visiones y dos amos. Llamados, nos vemos forzados a escoger, tenemos que escoger. Y tenemos que escoger, creo que inicialmente, y de una vez por todas, y quizás a manera de pacto, como lo hizo la gente en el tiempo de Nehemías, pero tenemos que darle seguimiento a eso con una decisión diaria, quizás momento a momento, reafirmando ese pacto. Debemos escoger en dónde está nuestro tesoro, cuál será nuestra visión y quién será el amo. Veamos entonces estas tres decisiones. Número uno, dos tesorerías. Dos tesorerías. No os hagáis tesoros en la tierra. Tesaurizion, en el griego, la cual es la palabra para atesorar tesoros. En otras palabras, estamos hablando aquí de lujos, acerca de aquello que acumulamos o almacenamos o apilamos. No está mal acumular dinero, no está mal acumular posesiones que entonces son invertidas en causas divinas y en los propósitos de Dios. Y los propósitos de Dios son cuidar de nuestra familia, cuidar de nuestra familia extendida en la iglesia, y cuidar inclusive de aquellos que no están en la familia de Dios, pero tienen necesidad, y cuidar de las causas de Dios alrededor del mundo, e invertir en almas. Esas cosas son usos necesarios de lo que Dios nos da. Pero apilar de manera egoísta, acumulando con avaricia y codicia, pilas y pilas de cosas, atesorando para nosotros mismos en la tierra estos bienes, es lo que nuestro Señor dice que no hagamos. Estar consumidos con la riqueza material. Trabajo, vida que perece, diciéndolo en las palabras de Juan 6. Pero por otro lado, versículo 20, haceos tesoros en el cielo. Ahora, amados, debemos concentrarnos de manera muy clara en esto, porque le voy a mostrar conforme avanzamos a lo largo de esto, cuán esencial es que respondamos a este mandato del versículo 20, debemos hacernos tesoros en el cielo. Tiene sentido. H. Campbell Morgan dice, debes recordar con la pasión que arde dentro de ti que no eres el hijo del hoy, no eres de la tierra, eres más que polvo, eres el hijo del mañana, eres de las eternidades, eres la descendencia de la deidad. La medida de tu vida no puede ser circunscrita por el punto en el que el cielo azul toca la tierra verde. Él sigue diciendo, todo el hecho de tu vida no puede estar encerrado en una esfera pequeña sobre la cual vives. Tú perteneces a lo infinito. Si tú haces tu fortuna en la tierra, alma pobre, triste, torpe. Has hecho una fortuna y la has almacenado en un lugar en donde no la puedes retener. Después él dice, haz tu fortuna, pero almacénala en donde te van a saludar, en el amanecer de la nueva mañana. No podemos hacer nuestro tesoro en la tierra. Eso no es característico de aquellos que están en su reino. Eso era característico de los fariseos. Y en un sentido, él les estaba diciendo, es otro indicador, como todos los demás de los que les he hablado, de que no están en mi reino, sin importar lo que digan. La gente en mi reino no se hace tesoro en la tierra. Ahora, cuando el Señor dijo esto, los tesoros en la tierra y los tesoros en los cielos, esas palabras y esos términos eran muy conocidos por los judíos. Tener muchos dichos acerca de dar limosnas, de apilar tesoro en el cielo, usaban esos términos. Entonces Jesús estaba hablando de una manera coloquial que ellos entendieron. Ellos creían que las obras de misericordia y las obras de bondad a personas en aflicción eran equivalentes a acumular riquezas en el cielo. Por ejemplo, los rabinos contaron una historia más bien famosa acerca de cierto rey Monobás. En la historia de este cierto rey era que cuando él se volvió rey, él heredó riquezas increíbles de sus ancestros y reyes anteriores. Pero, durante el tiempo de su reinado, él entregó toda su fortuna a los pobres y a los necesitados y a los que sufrían y a los afligidos. Sus hermanos se enviaron por él y dijeron esto: tus padres acumularon tesoro y añadieron a eso el de sus padres. Pero tú has esparcido ese tesoro. Él le dijo esto a ellos: mis padres acumularon tesoros para abajo, yo he recogido tesoros para arriba. Yo he acumulado tesoros en un lugar sobre el cual la mano del hombre no puede gobernar. Mis padres acumularon tesoros que no dan interés. Yo he acumulado tesoros que eternamente dan interés. Mis padres acumularon tesoros de dinero. Yo he acumulado tesoros en almas. Mis padres acumularon tesoros en este mundo y yo he acumulado tesoros en el mundo venidero. Y esta era una familia conocida contada por los rabinos. Entonces ellos entendieron el concepto del cual nuestro Señor habló. Invierta en su reino. Ahora, la primera iglesia tenía este compromiso. La primera iglesia no estaba interesada en acumular su propia riqueza. Usted encuentra, por ejemplo, en Hechos capítulo 2, que cuando el día de Pentecostés vino, hubieron miles de peregrinos congregados en Jerusalén, y sabemos a partir de la historia que ellos llegaban y vivían en los hogares de la gente que vivía en la ciudad. La ciudad literalmente estaba hinchada de población y no había suficientes posadas para cuidar de ellos, y entonces se mudaban a los hogares. Muchas de estas personas se convirtieron en creyentes en el gran día de Pentecostés, cuando Pedro predicó, y 3,000 fueron redimidos y muchos miles más en los siguientes capítulos. Y ahora estaban ahí y eran creyentes y no querían regresar porque estaban en la iglesia y habían nacido ahí. Y había emoción y gozo, y entonces los creyentes tenían que absorberlos. Y estoy seguro de que muchos de ellos eran pobres y sin recurso alguno. Entonces la primera iglesia tuvo que dar para satisfacer sus necesidades y estaban ocupados vendiendo lo que poseían, ¿verdad? Conforme todos los hombres tenían necesidad y satisfacían esas necesidades. Así ha sido siempre con la iglesia. Aún durante el tiempo de la persecución decían en Roma, cuando las autoridades romanas irrumpieron en cierta iglesia, ellos se metían en iglesias pensando que podían robarse sus tesoros. Y el romano que estaba a cargo, el prefecto, se acercó a un santo llamado Laurencio y le dijo: «Muéstrame tus tesoros de inmediato». Laurencio apuntó a un grupo de viudas y huérfanos que estaban comiendo ahí, y él dijo: «Ahí están los tesoros de la iglesia. Hemos invertido todo lo que tenemos en ellos». Eso es tesoro en el cielo. Amados, recuerden que aquello que guardamos lo perdemos y lo que invertimos con Dios lo ganamos eternamente. Permítame mostrar el principio. Proverbios capítulo 3, versículo 9, dice esto: «Honra a Jehová con tus bienes y con las primicias de todo lo que tienes». Muy bien, honra a Jehová con tus bienes, eso es todo lo que tiene usted, todo. «Y con las primicias de todo lo que ganas». Dele a él lo primero. Usted no debe decir que la vaca del Señor murió. Dele lo primero. Como resultado, versículo 10, «Entonces serán llenos tus graneros con abundancia y tus lagares rebosarán de mosto». Usted nunca podrá invertir con Dios sin recibir un dividendo. Usted va a recibir de regreso toda la inversión y más. En Proverbios capítulo 11, versículo 24, «Hay uno que esparce, sin embargo aumenta». ¿No es eso interesante? Hay uno que esparce, sin embargo aumenta. Increíble. Bueno, eso no es tan sorprendente. Eso es lo que un granjero hace, ¿no es cierto? Él avienta un poco de semilla y recibe un cultivo completo. Y eso es lo que él está diciendo. Hay uno que retiene y se vuelve pobre. El alma generosa engordará. Entre más esparce usted, más recibe usted. Pablo dijo en 2 Corintios 9, «El que siembra escasamente, recogerá escasamente». El que siembra generosamente, ¿qué? Recogerá generosamente. Vea Lucas capítulo 6 por un momento y el versículo 38. Esta es la palabra del Señor mismo. Él dice esto: «Dad y se os dará». En otras palabras, usted le da a Dios y Dios le devuelve a usted. No solo un poco, sino medida buena, apretada, remecida. En otras palabras, todo está compactado y apretado de tal manera que está empacado y está rebosando. Y observe esto: «Porque con la misma medida que medís, os volverá a ser medido». Dios únicamente le devuelve a usted lo que usted ha invertido. En toda nuestra vida espiritual peleamos la batalla por donde colocamos nuestro tesoro, nuestro lujo, nuestra riqueza. Colócalo en el cielo, reciba un dividendo eterno. Ahora, ¿qué es nuestro tesoro? ¿De qué está hablando en realidad aquí? ¿Qué es este tesoro en el cielo? Bueno, podríamos hablar de esto de una manera muy amplia. Podríamos hablar del hecho de que nuestro tesoro en el cielo es una herencia incorruptible, incontaminada, inmarcesible, como Pedro le llama. Podríamos decir que nuestro tesoro en el cielo es Cristo más que cualquier otra cosa. Nuestro tesoro en el cielo es fidelidad que nunca será quitada, una vida que nunca terminará, un amor que nunca cesará, una fuente de agua que nunca se secará, un regalo que nunca se pierde, una cadena que nunca se rompe. Y podríamos decir, todo aquello que nos ancla a la eternidad es nuestro tesoro. Y podríamos hablar en términos generales, pero hablemos en términos muy, muy específicos. ¿De qué está hablando aquí él? ¿De qué está hablando él aquí? Dicho de manera simple, de dinero, lujo, riqueza. Permítame mostrarle esto. 1 Timoteo capítulo 6 es un pasaje de comparación, el cual esencialmente nos indica lo mismo. 1 Timoteo capítulo 6, versículo 17. Versículo 17. A los ricos de este siglo manda, por cierto, esos somos nosotros, todos estamos en esa categoría, que no sean altivos. En otras palabras, no deje que sus riquezas hagan que usted se ensoberbezca, ni pongan la esperanza en las riquezas, las cuales son inciertas. No confíen en las riquezas, sino en el Dios viviente, el cual nos da todas las cosas en abundancia para que las disfrutemos. Ahora tenemos la riqueza, no debemos ensoberbecernos por esto, no debemos confiar en ella. ¿Qué debemos hacer con ella? Versículo 18, ahora observe, que hagan bien. ¿Cómo hace usted bien? Que sean ricos en buenas obras. Bueno, ¿cuáles buenas obras? Prontos para dar, dispuestos a compartir. ¿Escuchó eso? El llamado de Dios para nuestras vidas con respecto a nuestros lujos y a nuestra riqueza es que distribuyamos y compartamos en contraste a acumularlo.
1: Se nos ha recordado que un corazón dedicado a Dios invertirá sus tesoros en el reino de Dios en lugar de acumular riquezas terrenales. Parte de la serie Controlando su dinero, aquí en Gracia a Vosotros. 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Esto ha sido todo por hoy y queremos agradecerle su sintonía de lunes a viernes en nombre del personal de este organismo, invitándole para que nos acompañe en la próxima edición y así juntos continuar desatando la verdad de Dios un versículo a la vez en Gracia a Vosotros.

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2: La discusión nacional sobre el impacto del uso excesivo de teléfonos móviles y tabletas no es nueva, y ya se presentan las medidas para proteger a los menores de la adicción a las redes y las plataformas. Todo tiene su momento, y el de los menores es el de disfrutar, prepararse mediante la información como base del conocimiento, pero la aprendida, la investigada, no la copiada y la pegada. Como suele suceder ahora, esta medida se ha tomado en naciones como Australia, Indonesia, Francia y Reino Unido, donde de plano prohibieron el uso de redes en menores de 16 años y la medida no se tomó como censura, por lo que esperemos no se politice el tema, como ya es recurrente en México.
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2: Como prioridad, la Cámara de Diputados prevé aprobar una reforma a la Ley Federal del Derecho del Autor, con el fin de definir la responsabilidad compartida de los proveedores de Internet por el tráfico de contenido ilegal que realicen sus usuarios. Se trata de incluir en la Ley Federal el término responsabilidad secundaria para imponer multas y hacer responsables a los proveedores de Internet de las infracciones cometidas por sus usuarios en materia de derechos de autor. Se trata de no robarse la creatividad de otro y cometer plagio, y lo peor, usufructar de ese ilícito, que esperemos se vea como lo que es, solo justicia.
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1: Grupo de Análisis y Consultoría Económica del sector privado local y extranjero elevaron la previsión de crecimiento económico para el Producto Interno Bruto del país a 1.20 para este año. Por lo general se cree que el PIB no se refleja en la sociedad, pero al incrementar la actividad comercial en empresas, fábricas, comercios y prestadores de servicios, se crean empleos y a la vez una mayor recaudación fiscal e inversión del gobierno, y eso estimula la confianza para que haya nuevas inversiones privadas. Se trata de un dinamismo en general que esperemos se mantenga, pues la economía mexicana ha tenido altibajos en este año en que se estancó la economía, si bien sin retrocesos, tampoco con avances, hasta este leve repunte en el semestre 2026.
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1: Así como causa enojo e impotencia que se dañe patrimonio histórico por parte de inconformes o activistas, sucede ahora con el aparente daño al acervo histórico de Canal 11 por parte de estudiantes y maestros inconformes. Ni modo que unos universitarios a nivel técnico y científico no sepan de su valor. Se acepta la inconformidad pero sin dañar a terceros y menos a la propiedad de la nación, pues finalmente es parte de la identidad y más en esos audios y videos de más de 60 años. Pero hay que deslindar responsabilidades, pues ese daño no puede quedar en una

0: ficha técnica y hay que hacer de la denuncia y, en su caso, la demanda correspondiente. Y con seguridad habrá los que se quejen de que se va a ejercer represión en contra de quienes, a sabiendas, no respetaron ese archivo de imágenes y audios.
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1: Grupo de análisis y consultoría económica del sector privado local y extranjero elevaron la previsión de crecimiento económico para el Producto Interno Bruto del país a 1.20 para este año. Por lo general se cree que el PIB no se refleja en la sociedad, pero al incrementar la actividad comercial en empresas, fábricas, comercios y prestadores de servicios, se crean empleos y a la vez una mayor recaudación fiscal e inversión del gobierno, y eso estimula la confianza para que haya nuevas inversiones privadas. Se trata de un dinamismo en general que esperemos se mantenga, pues la economía mexicana ha tenido altibajos en este año en que se estancó la economía, si bien sin retrocesos, tampoco con avances, hasta este leve repunte en el semestre 2026.
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1: Así como causa enojo e impotencia que se dañe patrimonio histórico por parte de inconformes o activistas, sucede ahora con el aparente daño al acervo histórico de Canal 11 por parte de estudiantes y maestros inconformes. Ni modo que unos universitarios a nivel técnico y científico no sepan de su valor. Se acepta la inconformidad pero sin dañar a terceros y menos a la propiedad de la nación, pues finalmente es parte de la identidad y más en esos audios y videos de más de 60 años. Pero hay que deslindar responsabilidades, pues ese daño no puede quedar en una ficha técnica, y hay que hacer de la denuncia, y en su caso, la demanda correspondiente, y con seguridad habrá los que se quejen de que se va a ejercer represión en contra de quienes, a sabiendas, no respetaron ese archivo de imágenes y audios.
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1: Grupo de Análisis y Consultoría Económica del Sector Privado Local y Extranjero elevaron la previsión de crecimiento económico para el Producto Interno Bruto del país a 1.20 para este año. Por lo general se cree que el PIB no se refleja en la sociedad, pero al incrementar la actividad comercial en empresas, fábricas, comercios y prestadores de servicios, se crean empleos y a la vez una mayor recaudación fiscal e inversión del gobierno, y eso estimula la confianza para que haya nuevas inversiones privadas. Se trata de un dinamismo en general que esperemos se mantenga, pues la economía mexicana ha tenido altibajos en este año en que se estancó la economía, si bien sin retrocesos, tampoco con avances, hasta este leve repunte en el semestre 2026.
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1: Así como causa enojo e impotencia que se dañe patrimonio histórico por parte de inconformes o activistas, sucede ahora con el aparente daño al acervo histórico de Canal 11 por parte de estudiantes y maestros inconformes. Ni modo que unos universitarios a nivel técnico y científico no sepan de su valor. Se acepta la inconformidad pero sin dañar a terceros y menos a la propiedad de la nación, pues finalmente es parte de la identidad y más en esos audios y videos de más de 60 años. Pero hay que deslindar responsabilidades, pues ese daño no puede quedar en una ficha técnica, y hay que hacer de la denuncia, y en su caso, la demanda correspondiente, y con seguridad habrá los que se quejen de que se va a ejercer represión en contra de quienes, a sabiendas, no respetaron ese archivo de imágenes y audios.
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2: Así como causa enojo e impotencia que se dañe patrimonio histórico por parte de inconformes o activistas, sucede ahora con el aparente daño al acervo histórico de Canal 11 por parte de estudiantes y maestros inconformes. ¿Ni modo que unos universitarios a nivel técnico y científico no sepan de su valor? Se acepta la inconformidad pero sin dañar a terceros, y menos a la propiedad de la nación, pues finalmente es parte de la identidad, y más en esos audios y videos de más de 60 años. Pero hay que deslindar responsabilidades, pues ese daño no puede quedar en una ficha técnica, y hay que hacer de la denuncia, y en su caso, la demanda correspondiente, y con seguridad habrá los que se quejen de que se va a ejercer represión en contra de quienes, a sabiendas, no respetaron ese archivo de imágenes y audios.
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1: Y esto es el Remix con Raimix.

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1: Grupo de análisis y consultoría económica del sector privado local y extranjero elevaron la previsión de crecimiento económico para el Producto Interno Bruto del país a 1.20 para este año. Por lo general se cree que el PIB no se refleja en la sociedad, pero al incrementar la actividad comercial en empresas, fábricas, comercios y prestadores de servicios, se crean empleos y a la vez una mayor recaudación fiscal e inversión del gobierno, y eso estimula la confianza para que haya nuevas inversiones privadas. Se trata de un dinamismo en general que esperemos se mantenga, pues la economía mexicana ha tenido altibajos en este año en que se estancó la economía, si bien sin retrocesos, tampoco con avances, hasta este leve repunte en el semestre 2026.
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5: Hola, hola, bienvenidos a un nuevo episodio de Ya Oíste. Yo soy Génesis Sainez Silva, un gusto estar con ustedes. Hoy abordaremos un tema que la verdad yo siento que es muy poco conocido, pero que es muy importante hablarlo, y es el embarazo psicológico. Y para ayudarnos a entender qué es, por qué ocurre, cómo se trata, nos acompañan la doctora Diana Bautista II, que es ginecóloga. Mucho gusto, ¿cómo está, doctora?
6: Muy bien, un placer estar con ustedes y muy contenta de hablar de este tema.
5: ¡Uy! Se va a poner interesante. Y también tenemos a nuestra queridísima amiga Sharon Paredes. Ella es neuropsicóloga, ya nos ha acompañado en otros podcasts. Bienvenida, ¿cómo estás?
7: Muchas gracias, aquí de vuelta, ya sabes, que me encanta estar con ustedes, compartiendo conocimientos.
5: ¡Uy! Yo soy feliz porque siempre que les digo, cuando iniciamos el podcast, nos desconectamos del mundo y aprendemos. Me gustaría que nos contaran un poquito de qué es en realidad esto.
6: Ok, pues el embarazo psicológico es una condición en donde la mujer cree que está embarazada, pero además tiene síntomas de embarazo. Entonces, dentro de estos síntomas, pues podemos tener congestión mamaria, crecimiento abdominal, sensación de movimientos fetales, puede wow. llegar hasta el punto en que la paciente puede tener contracciones.
5: ¿Qué?
6: Entonces tiene todos los síntomas de una paciente embarazada y hasta muchas veces hasta exacerbados.
7: Otro de los síntomas que comparte la doctora, incluimos la amenorrea, y es algo muy importante que dice la doctora, no es una cuestión solamente de creerse, porque los síntomas están ahí. Exacto, los síntomas son reales. Entonces estamos hablando no solamente de una cuestión psicológica, no solamente de una cuestión fisiológica, sino también neuroendocrina, ¿no? Porque también tiene que ver los cambios hormonales. Uh-huh. Entonces, ¿en qué se presentan estas situaciones? ¿En dónde las podemos ver? En personas, en mujeres que hayan tenido un duelo, por ejemplo, perinatal, postnatal, también en personas que tengan muchos deseos de quedarse embarazada, también se presentan en pérdida de pareja. Uh-huh. Pero está muy asociado, ¿verdad?, con esta obsesión, puede llegarse a convertir en una obsesión o también este deseo intenso de estar embarazada, ¿no? Entonces, okay. No solamente en eso, también en personas que incluso tienen miedo de quedarse embarazadas.
5: Creo que he escuchado más esa parte del miedo porque, pues claro, ¿no? O sea, se protegen y todo, pero dices que yo no quiero. Y tantito a lo mejor no vino su periodo porque a lo mejor se estresó de que justo ya dijo ya no, ¿qué acabo de hacer? O el trabajo y no les baja, ¿no? Entonces es como de ya. He escuchado más que es por el miedo que por otra, que es la parte justo del duelo. Eso se me hace muy interesante. O sea, a partir de un duelo, ¿vuelven como esa parte? ¿Se activa o cómo es eso?
7: Sí, o sea, digamos que son situaciones o factores de riesgo, y más en una mujer que probablemente, ¿verdad?, tiene un historial para procesar emociones de una manera no confrontativa. ¿Cómo se puede diferenciar? Que en la psicosis, una vez que ya es revelado a través de estudios, ya sea de sangre, ¿no? O también, sí, en este tipo de estudios clínicos en donde ya se le menciona a la mujer, no estás embarazada, cuando es psicosis, a pesar de que me están diciendo la verdad, yo todavía me aferro. Entonces, aquí, por ejemplo, tendría que ver con una cuestión de cómo se conecta con la realidad. Y, por ejemplo, en otras situaciones que no tienen que ver con psicosis, todavía la persona sí mantiene este contacto con la realidad porque llega a cuestionarse. Claro. Y entonces los síntomas que tuve que fueron, entonces puede que se trate de otra cosa, o sea, todavía tengo un cuestionamiento reflexivo.
6: De hecho, la paciente, bueno, hay que diferenciar, hay la paciente que también simula, esa es la paciente que no va a tener síntomas, sino que dice yo estoy embarazada y me lo estoy inventando, ¿no? Por ciertas cuestiones psicosociales principalmente. Okay. Pero la otra es la que ella cree que sí está embarazada. y la que, como ya mencionamos, tiene síntomas y que además se hace prueba de embarazo.
5: Se me vino, qué bueno que lo mencionó, porque se la hace la prueba y sale positiva.
6: Hay cosas que pueden suceder. Una es, la prueba puede ser, tienen falsos positivos, o sea, entonces la prueba confirmatoria es en sangre, es una hormona que se llama gonadotrofina coriónica, fracción beta, okay, que es exclusiva del embarazo y que se va duplicando, triplicando cada 48 a 72 horas. Uh-huh. Sin embargo, lo primero que hace la paciente, pues eso, la mujer, es hacerse una prueba en orina.
5: Claro.
6: ¿Vale? Entonces, pueden haber elevaciones mínimas por la alteración neuroendocrina, pero esa hormona no va a elevarse arriba de 14 miliunidades. O sea, es muy poquito y es poco significativo. Entonces, ¿qué es lo que hacemos nosotros? Tomar esa hormona de control. Ahora, algo importante que tenemos, la presión social. Eso es súper importante, que actualmente muchas de las pacientes, más las que van al instituto, pues están embarazando ya un poquito más grandes, ¿no? Porque ya tienen una licenciatura, tienen posgrados, maestrías y todo eso. Pero también hace que la gente te diga, oye, ¿y para cuándo?
5: Ya se te fue el tren.
6: Ya se te fue. Yes. O vas a tener alteraciones, o no te vas a poder embarazar. Y fíjate que me he dado cuenta que hay como un piquito, como a partir de los 35 años, que la presión social como que pega todavía mucho más, ¿no? ¿No? ¿No? Yo ya tuve tantos, o ya te casaste, o todo eso. Entonces, eso involucra mucho que las mujeres empiecen con este tipo de trastornos.
7: Hay algo importante que me gustaría mencionar, y es que el ISSSTE tiene el código mariposa, que justamente este código mariposa se centra en brindarle empáticamente a una mujer que ha pasado por un proceso de duelo peri o postnatal. Y entonces, en ese momento, lo que se recomienda es darle un espacio y también brindarle quizá contención emocional y consejería.
5: El tratamiento que lleva es más parte psicológica, va de la mano con la parte ginecológica. ¿Cómo es ese trabajo en conjunto para ayudar?
7: Es psicológica. O sea, una vez que ya se identificó que no hay un embarazo real, ya es psicológico, y en algunos casos puede ser con tratamiento farmacológico y con el psiquiatra.
6: La paciente tiene un por qué siente esos síntomas, ¿no? No de repente me los inventé.
5: De la nada.
6: Si bien están relacionadas con el deseo de un embarazo, también es cierto que, ejemplo, o sea, tenemos alteraciones en hormonas. Las mujeres nos regimos por hormonas.
5: Sí.
6: Todos nuestros días están regidos por hormonas y de acuerdo a la edad que tenemos, pues es obviamente si se disparan, si bajan, si se alteran y todo eso, ¿no? Yo les digo, es como de repente ir al dentista, ¿no? Pocas veces vas regularmente al dentista, ¿no? Lo mismo, pero cuando vas te encuentras todo lo habido y por haber. Igual sí, con los ginecos, ¿no? Cuando vamos, pues encontramos todas las alteraciones hormonales que puedes llegar a tener y eso lo vinculamos a la síntoma patología que tú tienes, tengas o no un deseo de embarazo.
5: Okay.
6: Entonces, en ese sentido, por ejemplo, muchas mujeres dicen, oye, yo digo que soy embarazada porque aparte de que no menstruo, pues tengo secreción por el pezón, ¿no? Y tengo salida de leche, ¿no? Lo que llamamos la galactorrea. Pero además yo siento que mis mamas están congestionadas. Pero además siento que ya me estoy hiperpigmentando, ¿no? O sea, que me salen las manchitas del embarazo, el dichoso melasma. Fíjate, me está creciendo el abdomen. Entonces, ¿de dónde me crece el abdomen si no estoy embarazada? Y puede ser esto tan prolongado como el trastorno que tenga cada paciente, ¿no? Porque hay unas que se pueden aventar los 9 meses diciendo que están embarazadas y hasta que ellas puedan aceptar una asesoría por psicología, porque tampoco las podemos obligar a ir.
7: De hecho, pues me gustaría dejar el correo de saludmental@iste.gov.mx si llegan a tener alguna otra duda también al respecto del tema, o bien alguna orientación, pues podemos responderles por correo electrónico.
5: Muchas gracias por acompañarnos en este podcast, en su espacio. Espero que se le hayan pasado muy bien.
7: Claro, sí, muchísimas gracias a ti por invitarnos.
5: Para la próxima ya vamos a buscar más temas y que nos acompañen en esta mesa de debate.
6: Claro que sí.
5: Perfecto, pues, gracias doctora, gracias Sharon y gracias a ustedes por escucharnos hasta este punto. De verdad que el podcast no sería nada sin ustedes. Cambia mucho el escuchar y el tener información. Y pues recuerda que la salud mental también es importante para todos hoy en día. Yo soy Génesis Zaine Silva y fue un gusto estar con ustedes. Nos vemos en un próximo episodio de Ya Oíste. ¡Adiós!
7: ¡Adiós!
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2: Así como causa enojo e impotencia que se dañe patrimonio histórico por parte de inconformes o activistas, sucede ahora con el aparente daño al acervo histórico de Canal 11 por parte de estudiantes y maestros inconformes. ¿Ni modo que unos universitarios a nivel técnico y científico no sepan de su valor? Se acepta la inconformidad pero sin dañar a terceros, y menos a la propiedad de la nación, pues finalmente es parte de la identidad, y más en esos audios y videos de más de 60 años. Pero hay que deslindar responsabilidades, pues ese daño no puede quedar en una ficha técnica, y hay que hacer de la denuncia, y en su caso, la demanda correspondiente, y con seguridad habrá los que se quejen de que se va a ejercer represión en contra de quienes, a sabiendas, no respetaron ese archivo de imágenes y audios.
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3: Es el miércoles 5 de agosto 2026. Que el gusto, nadie nos quite el gusto de saludarles. Hola, hola, ¿qué tal? ¿Cómo están? Javier Rodrigo Ruiz en este micrófono, transmitiendo desde la cabina A. En estos próximos 59 minutos, tenemos el compromiso de que usted esté veraz y oportunamente bien informada, bien informado. Así es de que todo el equipo que trabaja para ustedes, del cual me honro en encabezar aquí en cabina, estamos listos para llevar hasta usted lo más importante de la información acontecida hasta este momento. Así es de que el saludo para quienes nos escuchan en el 560 de AM, ahí estamos desde hace casi 70 años, 1957, en la frecuencia de FM, en frecuencia modulada, inició sus transmisiones Radio Chapultepec, 1957, después vendría el temblor y por causa de esto, en 1958 arrancábamos en la amplitud modulada. Bueno, arrancábamos es un decir, todavía muchos de ustedes y nosotros no estábamos en este terráqueo mundo, pero Radio Chapultepec ya estaba transmitiendo lo mejor y música de calidad. Desde el 58 al 2026, estamos hablando de 68 años y también 19 de transmitir a través de la banda ancha. www.radiochapultepec.mx, marzo del 2007, ya estaremos a punto de cumplir los 20 años al aire en la frecuencia de la onda digital. Pues ahí, amigas y amigos, quienes estén en una, quienes estén en otra opción, bienvenidos. Arrancamos, 7 de la mañana, 3 minutos. ¿14 grados centígrados la temperatura?

Temperatura en este instante, una sensación térmica también de 14 grados, una temperatura que se alzará 12 grados más, llegaremos a 26. Hoy miércoles, máxima temperatura 26 grados, por ahí de las 2 de la tarde, las 14 horas, con una sensación térmica también de 26 grados y pues un pronóstico de lluvia débil para la tarde. A partir de las 5 p.m. tendremos un 50% de probabilidad de lluvia débil y así nos iremos hasta el final de la jornada, entre un 50, a las 8 de la noche un 40%, a las 11 ya tendremos un 30% de probabilidad de lluvia débil, esto en toda la zona metropolitana del Valle de México. Así que pues el consejo, más que cualquier otra cosa, para todas nuestras amigas y amigos que pues alargan su estancia, su actividad fuera de casa durante la tarde y noche de este miércoles, por favor, el paraguas se hace archi recontra requete súper muy muy necesario, así es de que a sacarlo junto con las botas, que les digo, la sombrilla, la gorra, la chamarra, el impermeable, lo que ustedes vayan a necesitar, porque va a estar lloviendo en algunas zonas de esta zona metropolitana. El sol salió a las 6:14, se pondrá a las 19:10 y el mediodía, al igual que ayer, lo tendremos a las 12:42, el sol en el cenit, 12:42, 18 antes de la 1 de la tarde, el momento de mayor claridad en el día. Estaremos ante la posibilidad de estar pisando nuestra sombra, porque también una cosa que podemos decir es que estaremos entre nubes y claros todo el día. No será un día soleado, no será un día nublado tampoco, pero tendremos momentos en los que habrá sol, momentos en los que habrá nube e impida la nube el paso del rayo del sol. Así las cosas, les comentábamos, el mediodía a las 12:42 probablemente pudiéramos estar pisando nuestra sombra, pero lo que es un hecho y lo declaramos en este instante, las 12:42, este primer miércoles de agosto, que refleja su quinto día ya en esta fecha, será perfecto.

0: Y en este quinto día del mes tenemos restricciones. Se mantienen activas de manera ininterrumpida las medidas anticontaminantes desde las 5 de la mañana y hasta las 10 de la noche, por lo cual hay automóviles que no pueden circular en esta fecha. Factores, desde luego, que nos hablan de que el número de holograma de verificación, el color del engomado y el último dígito de la placa son determinantes para ver si tu automotor circula o no. Para el día de hoy tocan holograma 1 y 2, engomado color rojo y terminación de placa 3 y 4. El horario de aplicación lo hemos comentado y dónde aplica, esto es interesante, 16 alcaldías de la Ciudad de México y la cobertura alcanza 18 municipios conurbados, zonas de alta densidad con integración industrial y residencial. También cobertura en el norte y oriente aplica en los corredores urbanos estratégicos de estas regiones: Naucalpan, Tlalnepantla, Tizapán, Cuautitlán, Nicolás Romero, esto en el norte poniente. En el oriente, Ecatepec, Nezahualcóyotl, Chimalhuacán, La Paz y Valle de Chalco. Además, la restricción abarca la capital del Estado de México y sus alrededores: Toluca, Metepec, Lerma, San Mateo Atenco y Sinancatepec, y también municipios en expansión como Almoloya de Juárez, Calimaya, Otzolotepec, Temuaya y Tenango del Valle, zonas de transición, municipios como Santiago Tianguistenco, Xalatlaco, Ojalatlaco y Capuluac. Así las cosas, ya alcanzan 40 municipios conurbados del Estado de México, están aplicando también esta norma del hoy no circula. Tractores agrícolas pueden circular, maquinaria dedicada a las industrias de la construcción y minería, motocicletas, vehículos con peso similar o menor a los 400 kilogramos, vehículos eléctricos, híbridos, categoría 1 y 2, con motores de propulsión a gasolina y eléctricos, y también aquellos con matrícula de auto antiguo y o clásico, matrícula de demostración y o traslado, y también vehículos cuya tecnología impida la aplicación de la NOM, la norma oficial mexicana correspondiente, también vehículos que portan holograma exento y constancia de verificación y holograma tipo 00 con 2 años, salvo cuando exista contingencia. Sabemos que cuando existe contingencia ambiental atmosférica por contaminantes y se aplique el doble y no circula, ahí también estos autos están condicionados a poder o no circular. Los lineamientos para proteger los derechos de las audiencias tan traídos y llevados durante estos días no establecen ningún tipo de censura en contenidos ni dotan de facultades al Estado para decidir qué información es verdadera, sostuvo la consejera jurídica de la presidencia, Luisa María Alcalde Luján, quien enfatizó que las obligaciones previstas en el proyecto recaen en los propios medios de comunicación y no en la autoridad, porque ya muchos están diciendo, amigos, que no nos van a decir qué cosas son verdades de las que nosotros decimos y qué cosas no, y vamos a sufrir. Eso está diciendo la mayoría de los medios masivos de comunicación. Durante la conferencia matutina del día de ayer, la funcionaria aseguró que, tras darse a conocer los lineamientos emitidos por la CRT, la Comisión Reguladora de Telecomunicaciones, se ha desatado una campaña de desinformación que afirmó ha distorsionado el contenido de un documento que permanece en consulta pública y aún no ha sido publicado de manera definitiva en el Diario Oficial de la Federación. Nada de esto está establecido en los lineamientos, dice Luisa María, afirmó la funcionaria al responder a las versiones que sostienen que el Estado tendría la facultad de determinar qué información es verdadera o de sancionar opiniones críticas al gobierno. Explicó que los lineamientos derivan de la ley en materia de telecomunicaciones y radiodifusión, la cual, dijo, desarrolla el derecho constitucional de las audiencias a recibir información veraz, plural y oportuna, reconocido desde la reforma constitucional de 2013. ¿Por qué no fueron e hicieron su barullo en aquel tiempo cuando se instituyó esta ley en materia de telecomunicaciones y radiodifusión? Nadie dijo nada en ese momento. La consejera jurídica enfatizó que no será el Estado quien determine la veracidad de la información, sino que cada medio de comunicación deberá elaborar su propio código de ética, donde establecerán los mecanismos con los que garantizarán que la información que difundan sea verificada. ¿Quién va a determinar cómo se va a garantizar eso? Pues es el propio medio y no el Estado, garantizó la funcionaria de la Consejería del Estado Mexicano. El dirigente nacional del Partido Acción Nacional, Jorge Romero Herrera, neceó con que ahora lo que se necesita para tener un verdadero ejercicio de lo que es en la materia de derechos de las audiencias y su protección, ahora se va a necesitar, hágame favor, que también haya derecho de réplica en la conferencia matutina de la presidenta Claudia Sheinbaum. Así lo comentó en el noticiario de Azucena Uresti.
1: Están diciendo que lo que quieren reglamentar son el derecho de las audiencias, uh-huh. O sea, de la gente que nos escucha, sí. Para decir esto es verdad y esto es opinión. Muy bien, nosotros lo que vamos a exigirle en estos foros, en estos lineamientos y a la presidenta es que lo primero que se regule entonces es también el derecho de réplica y el derecho de réplica a la mañanera, uh-huh. A sus mañaneras. Si tanto quieren que se distingue entre hecho y opinión con el mismo volumen, en los mismos espacios, soy decirle a tu auditorio, no hay un espacio más injusto, o sea, más absolutamente desproporcionado que la mañanera.
0: Así, de esa manera tan frívola, lo comentó el que hoy se erige como dirigente nacional del Partido Acción Nacional, como si la conferencia matutina fuera en sí un medio de comunicación. Cuando es un ente gubernamental, hay que saber definir, señor Jorge Romero Herrera. Bueno, pues la consejera jurídica, regresando con Luisa María Luján, dijo Luisa María Alcalde que los lineamientos derivan de 2013. Los concesionarios también deben designar a un defensor de audiencias, quien será el encargado de recibir y atender las quejas de radioescuchas y televidentes cuando consideran vulnerados sus derechos, y en ese sentido rechazó otra de las críticas difundidas sobre el proyecto al asegurar que el gobierno no va a nombrar a esos defensores, sino que será cada empresa de radio o televisión la que designe a la persona responsable. Explicó que los lineamientos establecen un procedimiento para que las audiencias puedan presentar inconformidades y recibir una respuesta dentro de plazos definidos. Respecto a las sanciones, la consejera sostuvo que será la Comisión Reguladora de Telecomunicaciones la que únicamente intervendrá cuando un concesionario incumpla obligaciones previstas en la ley, como no publicar su código de ética, no designar un defensor de audiencias o no contar con un mecanismo para recibir quejas. Aclaró que la autoridad no evaluará contenidos periodísticos ni opiniones, por lo que afirmó las multas no estarían relacionadas con la línea editorial de los medios. La funcionaria también explicó que los lineamientos buscan que las audiencias puedan dirigir con claridad, distinguir con auténtica claridad qué contenidos corresponden a publicidad y cuáles forman parte de la información periodística. De esto tiene que hacerse responsable el medio, decir cuando se trata de una información y cuando se trata de un inserto publicitario. Así, contenido publicitario. Indicó que los lineamientos contemplan mecanismos para que las audiencias sepan cuando un programa combina información y opinión, y explicó que en esos casos bastará con colocar una pleca o un mensaje al inicio o al final del programa que indique que el contenido incluye ambos elementos sin necesidad de hacer aclaraciones durante la transmisión. En ese sentido, la presidenta de la República, Claudia Sheinbaum, aseguró que la propuesta sobre los derechos de las audiencias busca fortalecer la autorregulación mediante una consulta pública, no imponer censura. Nuevamente, no imponer censura. Habló del caso de Televisión Azteca como ejemplo de la libertad de expresión en México. Azteca mantiene una postura crítica hacia el gobierno y nunca ha habido restricciones hacia esta empresa.
2: Fíjense la libertad de expresión que hay en México hoy. TV Azteca está dedicado a hacer propaganda contra el gobierno. Esa es su principal función en este momento. Muchísimas mentiras, editorializado. ¿Cuándo hemos dicho que vamos a hacer algo contra TV Azteca? Nunca. Ah, que su dueño tiene que pagar impuestos, esa es otra cosa. Pero contra el medio, ¿qué hacemos? Aquí tenemos nuestro derecho de réplica. Tenemos el detector de mentiras. Pero es preferible eso para la democracia y hablar y decir y debatir y hacer conciencia a la censura.
0: 7:17 a.m. Permítanos detenernos un momento y vamos a regresar con que ya la Universidad Nacional Autónoma de México estableció el plazo de la aplicación del examen de control en 4 plazas: Ciudad de México, León, Guanajuato, Oaxaca y Tijuana, Baja California. Vamos a ver cómo definió la máxima casa de estudios la fecha en la que va a aplicar este examen de control a más de 58 mil aspirantes a licenciatura. Y también Benito Juárez, Cuauhtémoc e Iztapalapa concentran más casos de despojo en la Ciudad de México, lo dice el secretario de gobierno César Cravioto. Volvemos.
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0: Siete de la mañana con 20 minutos. Soy Javier Rodrigo Ruiz en este micrófono, agradeciendo su permanencia con nosotros, su fidelidad, que ya no se encuentra ni en los aparatos estereofónicos, amigas y amigos. Es una realidad. ¿Ustedes conocieron aparatos monaurales, aparatos estéreo, donde había una tornamesa y se ponían esos acetatos de vinil? Bueno, pues a eso nos referimos. Ya no hay fidelidad como esa, simplemente una superior fidelidad, que es la que el auditorio le guarda a este espacio informativo durante mucho tiempo, hace muchos, muchos años, que transmitimos para ustedes lo mejor de la información. En un momento dado transmitíamos música, hacíamos turnos, hacíamos una locución aquí más o menos unas 4 horas cada día, cada vez que nos presentábamos. Las cosas han cambiado y hoy establecemos este espacio informativo para ustedes todos los días, de lunes a viernes, de 7 a 8 de la mañana. Bueno, pues así, con la cuestión de los derechos de las audiencias, que fue una ley que viene desde 2013-2014. Yo no recuerdo, quizá usted, amiga, amigo, tenga una mejor memoria que la mía, que seguramente así es. ¿Usted recuerda algún aspaviento que haya habido de parte de los medios cuando se firmó por parte de la CIRT, por parte de los gobiernos en aquel momento, esta ley de los derechos de audiencias? Una reforma al artículo 6 constitucional que apenas vino hace un par de años para garantizar el acceso a la información veraz. ¿Por qué? Pues porque siempre se ha visto que muchos medios de información engañan a la gente. Ya lo decían incluso en un corrillo que hicieron Sergio Sarmiento, Joaquín López Dóriga, Ciro Gómez Leiva, Carmen Aristegui, Denis Merker. Hablaban de que los medios masivos de comunicación mienten deliberadamente. Y de repente, como que alguno que otro se incomodó dentro de ese corrillo y dijeron, ah, caray, pues ¿cómo? ¿Qué? ¿Por qué? Y Sarmiento, que en ese momento tenía así como que mucha apertura, no sabemos por qué, pero la tenía, decía, pues hay que reconocerlo, los medios mienten deliberadamente. No fue del año 2000 para acá, sino que hemos presentado aquí testimonios de cómo los medios han mentido de manera deliberada desde siempre, desde mediados del siglo XX, diríamos, y desde antes, diría mi abuela. Así es de que, en pro de que el auditorio sea respetado y de que su dignidad no sea vulnerada como auditorio, bueno, pues entonces se fortalecen los derechos de las audiencias, garantizando el acceso a información veraz. La diferenciación entre información, opinión y publicidad, y mayores mecanismos de protección para la ciudadanía, dice la presidenta de la República, Claudia Sheinbaum Pardo.
2: Del pueblo de México. Voy a leer dos partes del artículo 6 constitucional, porque los dos temas que se presentan el día de hoy tienen que ver con cumplir con lo que dice el artículo 6 de la Constitución. Garantizar el derecho de las audiencias, la información plural y veraz, y por otro lado, garantizar que la información del gobierno, de todas las actividades de gobierno, del ejercicio de los recursos, tengan su portal de transparencia perfectamente especificado y qué es lo que realmente se puede resguardar, como establece la Constitución. Entonces les voy a leer estos dos temas. El artículo 6 es muy largo, no lo vamos a leer todo, es importante que todos estemos enterados, pero hay dos temas que son muy relevantes.
0: Así, la presidenta de la República, con el texto, enumeró varias de las que pues son efectos que en ese artículo se observan para esclarecer precisamente de qué se trata el derecho de acceso a tecnologías, y que pues los servicios de radiodifusión y telecomunicaciones están apegados, o que deben estar apegados, a ejercer estos derechos, a proporcionar estos derechos el Ejecutivo Federal a través de las dependencias encargadas de políticas de telecomunicaciones y radiodifusión, establecen condiciones para la prestación de estos servicios. Y se detalla específicamente cuál debe de ser, sobre todo, el fortalecimiento a los derechos de las audiencias, que parece ser que ahora sí va en serio, que alguien va a respetar al auditorio, que no les van a quitar programas de repente de la noche a la mañana, que les cambian formatos de la noche a la mañana sin antes ejercer un pleno ejercicio de preguntar a las audiencias, ¿les está gustando esto? O que las audiencias digan, oigan, ¿por qué hicieron esto? ¿Por qué dijeron esto en lugar de esto? ¿Por qué me están diciendo que el tomate cuesta 30 cuando en realidad cuesta 60? Ahora sí va a haber derecho de réplica, ahora sí parece ser que se va por lo menos a escuchar al otro lado de la radio, no simplemente que la cuestión venga de nosotros, del micrófono hacia los que escuchan y que se estén comiendo todo lo que aquí se diga. No, se trata de una valoración que siempre ha habido por parte del auditorio, pero que ahora haya esa intercomunicación. Esa era parte de nuestra propuesta de programación allá por el año 2000-2002 hasta el 2007, la radio inteligente. De eso trataba la radio inteligente, de esa interacción con ustedes y nosotros. Bueno, pues ahora el gobierno está tratando de que la haya, pero en todos los medios, claro, no como se manejó aquí, porque obviamente pues hay sus diferencias, ¿no? Pero básicamente se trata de eso, de que la gente tenga el derecho de manifestar su inconformidad ante posturas de estaciones de radio o de televisión que consideren los mismos medios que deben escuchar las personas, y que no se impongan estas posturas, sino que la gente diga: esta postura me agrada, esto estuvo bien, pero explíquenlo. Y a ver, ¿por qué dijeron esto? A mí no me queda claro. Explíquenlo. Bueno, de eso se trata esta interacción que se trata de hacer entre el gobierno, el auditorio y los medios de comunicación. Dar mayores mecanismos de protección a la ciudadanía para que no se tenga que comer las mentirotas que muchos medios masivos de comunicación han dicho, no solamente en la última década, sino durante los últimos 70 años. ¿Qué hay del examen de control que va a aplicar la Universidad Nacional Autónoma de México? Formalizó ya el procedimiento y las fechas para la realización de este examen de control presencial, paso definitivo para la asignación de lugares en el concurso de selección de ingreso a la licenciatura para el próximo ciclo escolar. La medida, respaldada por la recomendación de la Comisión Técnica de Personas Expertas, establece un calendario por etapas para la consulta de resultados mínimos, descarga de citas, aplicación de la prueba física en 4 estados de la República. La institución educativa fijó la ruta crítica para que los participantes realicen el trámite correspondiente. Será hoy, el miércoles 5 de agosto, la consulta de puntajes mínimos a través del micrositio oficial de la Dirección General de Administración Escolar. La UNAM publicará los listados desglosados por programa, entidad académica y modalidad con el puntaje mínimo requerido para ser candidato a la evaluación presencial. Será pasado mañana, este viernes 7 de agosto, la llamada emisión de citas. Lo que yo decía, ¿cómo van a saber los alumnos que son los señalados o que están en la lista para ejercer el examen o para hacer el examen? Quienes cumplan con el puntaje estipulado podrán acceder con su clave personal a la sección Tu sitio dentro del mismo portal, y en ese apartado obtendrán el comprobante de cita que detalla la fecha, horario, sede asignada, croquis de ubicación y la documentación física requerida para el ingreso, toda vez que se dé a conocer en la plataforma una www.ta-ta-ta-ta-ta. Ya se ha dado a conocer, de hecho, que es algo así como Licenciatura 2026. Usted búsquela dentro del portal de la UNAM. Y las fechas y sedes del examen de control presencial también ya se han dado a conocer. Se distribuirán entre la próxima semana, del 12 al 19 de agosto, bajo el siguiente esquema regional. En León, Guanajuato, serán el 12 y 13 de agosto. En Oaxaca, Oaxaca, el 13 de agosto. En Tijuana, Baja California, el 15 y el 16 de agosto. Finalmente, en la Ciudad de México, se llevará a cabo los días 17, 18 y 19 de agosto. Académicos y todo el personal han estado trabajando ahora sí. Y bueno, con la difusión de estos lineamientos, la universidad inicia la etapa operativa para validar el proceso de admisión de manera presencial y supervisada.

0: 7:31, el gobierno de la Ciudad de México va a anunciar, está por anunciar, medidas contra el despojo. Van a ser 10 medidas, habrá protocolos de reacción inmediata y se anunció que este tema tan controvertido del despojo está está puesto el ojo del gobierno de la Ciudad de México, el ojo en este flagelo. La Ciudad de México activa un plan de 10 puntos, les diremos cuáles son y también cuáles son las entidades, las alcaldías que concentran más casos. Ya lo dijo César Cravioto, el secretario de gobierno, Benito Juárez, Cuauhtémoc e Iztapalapa, las alcaldías con mayor casos en este flagelo. 7:32, volvemos.
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0: Siete de la mañana con 33 minutos, 27 antes de la hora, y estamos ante la posibilidad de felicitar a nuestras amigas y amigos que el día de hoy, 5 de agosto, están celebrando algo especial. Muchísimas felicitaciones por cumpleaños, aniversarios, onomásticos o lo que tenga usted. ¿Qué va a celebrar el día de hoy? Díganos lo que usted vaya a celebrar. Es objeto de celebración y de festejo también para nosotros. Así es de que para todas ustedes y todos ustedes, amigos del 5 de agosto, este que es nuestro tributo para ustedes. ¿Ahí se escucha? Ahora sí, con manos de playera, porque está haciendo un calor, en serio. A las 7:33, el abrazo, el apapacho y el becho para todas y todos ustedes, simple y sencillamente porque se lo merecen, nada más, fíjense la frase, por el sencillo arte de encender la radio en Radio Chapultepec, ya son ustedes el mejor auditorio de la radio, señoras y señores, y por ello, con este afecto y con este entusiasmo, con esta estimación, los felicitamos, que sea un día de grande celebración, aunque les tocó a la mitad de la semana, en el ombligo, pues no obsta, ¿verdad?, para que conste que hay disposición para celebrar. Saludos cordiales a todas y a todos ustedes, a los Beverly López de Peralvillo, saludos a Salvador López, a Silvia, a Isabel y para todos. El Rocío, en este bonito lugar del Centro Histórico, para Oscar Millán en Lindavista, saludos cordiales. Jaime Cepero en Santa Fe, saludos al ingeniero. Para Tere Ramírez en Iztapalapa, la que andaba ausente, que ya se ha regenerado, le saludamos y la felicitamos también. Para Juan Avilés en Tlaxcala, saludos Juanito, saludos cordiales. Y para quienes ya se autonombran La Pandilla: Uriel, Patricia, Maritza, Liliana, José, Fernando, Sofía, Dolores, Tete y Mari, que le quieren hacer competencia a los del movimiento del paliacate allá en el suroriente de la ciudad, para los Santa María Díaz, hoy liderados por la LARPI. Ahí está la LARPI, hoy en la Ciudad de México. Es tan rebelde esta mujer que luego uno no sabe ni por dónde anda. Puede andar en lugares fríos, en lugares cálidos, en lugares térmicos, en lugares no tan térmicos, luego hasta en el Polo Norte. Bueno, de plano, esta mujer es de verdad así, I latina y N de no, es totalmente no no sabe uno por dónde anda. Así de plano. Para ella, para Larpi, Fernando, Estelita, Leti y también la otra que le hace el dueto en cuestión de rebeldía a la Ale, la rebelde de la Ale. Saludos cordiales en medio de Michis y de Peluditos. Saludos para Aruma, que está también de visita en la Ciudad de México. Arumix, saludos cordiales. También para el Chus Molina, saludos en la Colonia Doctores, para Jesús el Chus Molina Lara, para Alfredo Ibarra y también para Mario Olvera Nájera, el jefe de jefes. Saludos para Mario y para mi sobrino Paolo Olvera Ramírez, que seguramente está dormido, está de vacaciones, no está transmitiendo ahorita, no está transmitiendo nada, transmite puro ronquido ahorita, así es de que déjenlo descansar a mi buen sobrino Paolo. Y para sus papás, el saludo cordial también para Arturo y para Gina. Saludos para el mejor jefe o director artístico de la radio en México, Humberto Cantú Rochil, el pícaro soñador, se está recuperando de una enfermedad fuerte. Saludos cordiales para ti, Beto, para el dúo de gigantes en Morelia, Michoacán, Patti Loyo y Arturo Cervantes. Saludos cordiales para ellos, para Iván, para la bebé y para todos. Andan por allá también. ¿Quiénes andan por allá? David, Alejandro, Manuel y un montón de gentes que son también, están alrededor de estos, de estas columnas de Morelia, Michoacán, los grandes, los gigantes de Morelia. También para César Alejandro Ruiz Picasso en Saltillo y para, nos decían que René Gutiérrez, para Héctor Tulio Jiménez en Ticomán y para Ángel Gines en la Mirasoles, en la unidad Mirasoles. Saludos cordiales para Lucy García en la colonia Morelos, Gabo Calixto, para José Antonio Valadez en el Cuernito y para todos ustedes el saludo cordial.

0: 7:38, 7:38. ¿Cómo definió el ingeniero Cuauhtémoc Cárdenas los resultados de la elección de 1988? ¿Se acuerda usted? Eran los tiempos en los que había empezado un desgranaje en la cúpula priista. Varios dirigentes, varios nombres como Porfirio Muñoz Ledo, el ingeniero Cuauhtémoc Cárdenas y otros habían desbalagado a esta cúpula, se habían salido, y entonces en las elecciones federales de 1988 el ingeniero Cuauhtémoc Cárdenas lanzó su candidatura. Todo mundo sabemos el resultado, pero ¿qué dijo al final de la contienda? ¿A cómo se refirió a los resultados y al que sería el gobierno ilegítimo de Carlos Salinas de Gortari en ese momento?
1: Hoy se consuma la imposición de un gobierno ilegítimo que carece de la base democrática para ejercer el poder.
0: ¿Qué dijo Andrés Manuel López Obrador 18 años después? En asamblea pública en el Zócalo capitalino.
2: Si les permitimos que se impongan mediante el fraude, va a ser una regresión.
3: Hemos contribuido.

0: Faltan menos de 20 minutos para que sean las 8 de la mañana de este 5 de agosto del 2026. Las alcaldías Benito Juárez, Cuauhtémoc e Iztapalapa concentran el mayor número de casos relacionados con el delito de despojo, aseguró el secretario de Gobierno de la Ciudad de México, César Cravioto Romero, quien pidió al Partido Acción Nacional revisar por qué en las demarcaciones que gobierna se registra una mayor incidencia de este delito. Comentó que tras la reunión realizada la semana anterior con habitantes de la colonia del Valle en Benito Juárez, se recibieron denuncias de 8 personas que afirmaron haber sido víctimas de despojo y a quienes se brindará atención personalizada para dar seguimiento a cada uno de los casos. Añadió que otro grupo de vecinos de la misma colonia también reportó haber sido afectado por ese delito y dejó datos de contacto, por lo que funcionarios de la Secretaría de Gobierno de la capital del país se van a comunicar con ellos para atender sus denuncias. Respecto al caso de la vivienda ubicada en Argentina 110, en el centro, la alcaldía Cuauhtémoc, cuyas familias denunciaron haber sido despojadas del inmueble desde hace casi 3 años, mantienen un campamento en el callejón de República de Ecuador, y Cravioto Romero señaló que el gobierno capitalino evitó recientemente un nuevo intento de ocupación. Sin ofrecer mayores detalles, indicó que en los próximos días se dará a conocer un balance de los casos que atiende la administración capitalina. Consideró el funcionario de la capital del país, el funcionario del gobierno de la Ciudad de México, César Cravioto, que hay algunos diputados del Partido Acción Nacional que suben de manera irresponsable al tema, se suben sin abundar en el asunto. Agregó, ¿se acuerdan de ese personaje Goliat, el indicativo de un policía de nombre César Barrientos Deras? En el consentido de Santiago Taboada, dice César Cravioto, hay que rascar esas historias. Mucha gente de Benito Juárez lo dice. A partir de ese halo de impunidad que generaba ese Goliat, se dieron muchos despojos y ahora el blanquiazul viene a decir que tiene la solución. No, dice César Cravioto, el PAN no tiene la solución de nada. Ni donde gobierna, ni donde ha tenido fuerza, lo ha hecho bien. Así se les fue Cravioto Romero en esta información que se dio el día de ayer desde las entrañas de la Secretaría de Gobierno. Cuestionó al PAN por la incidencia del delito en alcaldías que gobierna, y no solamente eso, sino que pues les dio con todo al ser cuestionado sobre si el exmando policiaco don César Barrientos Deras, alias el Goliat, es investigado. Respondió que no, aunque añadió que toda la gente que salga va a ser investigada. Respecto a la posible participación de policías, jueces y notarios de la Ciudad de México y del Estado de México, señaló que por el momento prefiere no especular. Vamos a ver qué pasa, dice, si encontramos, dijo César Romero, si encontramos que hayan cometido alguna situación ilegal, se va a actuar, pero no quiero especular, puntualizó. Y es que Clara Brugada, la jefa de gobierno, adelantó que el día de hoy su administración va a presentar un paquete de 10 medidas para reforzar la estrategia contra el despojo de inmuebles, con acciones de prevención, atención a sectores vulnerables y protocolos para responder de manera inmediata ante posibles casos. Durante una conferencia de prensa este martes, Brugada Molina señaló que entre las nuevas acciones habrá recomendaciones para que propietarios prevengan despojos, medidas de apoyo para personas adultas mayores y herramientas tecnológicas para reportar posibles irregularidades. La mandataria también adelantó que se establecerán protocolos únicos y operaciones de reacción inmediata, además de medidas para reducir los tiempos de atención de las denuncias relacionadas con este delito. Recordó que su administración impulsó reformas para endurecer las sanciones por despojo con agravantes que pueden alcanzar hasta 23 años de prisión. Destacó la operación del Gabinete de Despojo, integrado por distintas áreas del gobierno capitalino y la Fiscalía General de Justicia. Al ser cuestionada, no fue de motus propio, de ella no salió, pero la cuestionaron por las críticas de la oposición respecto a la estrategia contra el despojo, pues ahí Clara Brugada sostuvo que el tema no debe ser politizado. Lanzó una acusación contra integrantes del Blanquiazul, a quienes señaló como líderes del denominado cártel inmobiliario. Creo que es justo que ese partido, de ese partido son los líderes del cártel inmobiliario, afirmó la jefa de gobierno, quien agregó que algunos de ellos se encuentran en prisión por hechos que, según dijo, fueron comprobados. La mandataria evitó presentar durante la conferencia cifras concretas sobre recuperaciones de inmuebles o detenciones. Señaló que será el día de hoy, este miércoles, cuando su administración dé a conocer las nuevas medidas para reforzar la atención y prevención del despojo. 7:46 a.m. Nuevamente nos detenemos, pero regresaremos porque también se notificó que van 1.200.000 metros de calles y avenidas repavimentadas en el oriente del Estado de México. La Secretaría de Relaciones Exteriores recibió a Pietro Parolin, secretario de Estado del Vaticano, y bueno, pues a partir de ahí se establecen nuevas relaciones con el Estado allá en Roma, y se terminaron las pensiones doradas. No hay marcha atrás, también lo dijo Luisa Alcalde. Hoy nadie puede rebasar el sueldo actual de la presidenta de la República. Así están las cosas. Se publica el nuevo reglamento que robustece a la Secretaría Particular de Presidencia. Lo dijo ayer la secretaria Anticorrupción y Buen Gobierno, Raquel Buenrostro, presentó el decreto para fortalecer la transparencia en el gobierno federal, que tiene el objetivo de fortalecer el principio de máxima publicidad y facilitar a la ciudadanía el acceso a la información pública. Con esto y más volvemos en breve.
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0: Thank you. 7:50 a.m. Gracias por continuar con nosotros. Este es un ejercicio informativo que estamos haciendo para usted, porque todo lo que sale de 7 a 8 de la mañana es para usted, para que se sienta a gusto y con el confort de decir, esta información me sirve. Y precisamente para que usted esté bien y oportunamente bien informada, bien informado, amigo, le informamos que se sigue recuperando dinero de los atracos de el super policía del gobierno de Felipe Calderón Hinojosa, Genaro García Luna. La 4T recuperó otros $500,000, que no es poca cosa, de lo que se robó el narcopanista que trabajaba como secretario de seguridad de Calderón Hinojosa entre 2006 y 2012.
9: Vamos a traer a Omar Reyes, que es el titular de la UIF, porque acaban de ser recuperados $500,000 del caso García Luna. $500,000, que los vamos a dedicar además a algo particular.
0: Siete de la mañana con 51 minutos, 7:51. Bueno, pues mientras se siga recuperando dinero, sea la cantidad que sea, pensando en que antes lo único que pasaba era que se perdía dinero y se perdía dinero y se perdía dinero. Hoy se invierte y a poco más de un año del arranque del plan integral para el oriente del Estado de México, los 10 trenes de pavimentación entregados por la Presidenta de la República ya permitieron repavimentar 1,242,506 metros cuadrados de calles y avenidas, equivalentes a 100 kilómetros de vialidades en los 10 municipios que forman parte de esta estrategia conjunta con el gobierno del Estado de México, encabezado por la maestra Delfina Gómez Álvarez. Cada municipio recibió un tren de pavimentación para ejecutar los trabajos de manera simultánea y, de acuerdo con el reporte, Valle de Chalco ya concluyó el programa al alcanzar el 100% de avance. Ecatepec registra 82, La Paz 70, Nezahualcóyotl 67, Iztapaluca 63, Chicoloapan 45, Texcoco 42, Chimalhuacán 36, Chalco 34 y finalmente Tlalnepantla un 24% de los avances de los trabajos. La intervención también abarca la red carretera federal libre de peaje. La Secretaría de Infraestructura reportó la conservación rutinaria de 488 kilómetros, además de 25 kilómetros de conservación periódica concluidos y otros 67 kilómetros en proceso. En conjunto, las obras suman 588 kilómetros de carreteras atendidas con una inversión de 213 millones de pesos. La repavimentación forma parte del Plan Integral para el Oriente del Estado de México, una estrategia que contempla 121 programas y acciones en materia de movilidad, seguridad, vivienda, salud, educación, agua y servicios públicos. El objetivo es reducir el rezago histórico de una de las regiones más pobladas del país, donde habitan alrededor de 10 millones de personas. ¿Nunca se ha preguntado usted, amiga, o usted, amigo, y esto ya en una opinión personal de este su amigo Javier Rodrigo Ruiz, nunca se han preguntado por qué se dejó rezagar al oriente? En tanto que zonas como el poniente, pues prosperaron de una manera muy bonita, el oriente se dejó en un rezago económico, cultural, cívico. ¿Fue a propósito? ¿Fue para ahondar la desigualdad en nuestra sociedad mexicana? ¿Qué fue lo que pasó? Hoy por hoy se reduce cada vez más el rezago histórico, aunque para equilibrar la balanza se pues necesiten por lo menos otros 100 años más de gobiernos progresistas. El titular de la Secretaría de Relaciones Exteriores, Roberto Velasco, recibió este martes al cardenal Pietro Parolin, secretario de Estado de la Santa Sede, quien inició una visita oficial a México que contempla encuentros con autoridades federales, representantes de la Iglesia Católica y organizaciones vinculadas a la construcción de la paz. La reunión forma parte de la agenda diplomática entre México y el Vaticano, una agenda que de repente ha dado algunos tumbos, pero que el próximo mes de septiembre conmemorarán 34 años del restablecimiento de relaciones diplomáticas. Ya ve por qué decía yo de los tumbos. Así las cosas, de acuerdo con la Cancillería, Velasco y Parolin sostendrán una reunión de trabajo para dialogar sobre distintos temas de interés común, dar seguimiento a la relación entre el Estado mexicano y precisamente el Vaticano. El Vaticano y el Estado mexicano. Ambas partes han mantenido una agenda de cooperación en temas relacionados con la solución pacífica de controversias, el respeto al derecho internacional y el fortalecimiento de los mecanismos multilaterales. Pietro Parolin es el secretario de Estado del Vaticano y uno de los principales colaboradores del Papa León XIV en asuntos diplomáticos e internacionales. Su visita a México se desarrolla entre el día de ayer y el día de lo que será mañana, entre el 4 y el 6 de agosto, periodo durante el cual sostiene encuentros con autoridades civiles, líderes religiosos y representantes de organizaciones sociales. Bueno, como parte de su agenda, Parolin tiene previsto reunirse el día de hoy con la presidenta de la República, Claudia Sheinbaum Pardo. También celebrará una misa en la Basílica de Guadalupe, participará en encuentros privados y sostendrá una reunión con integrantes del Diálogo Nacional por la Paz, iniciativa impulsada por distintos sectores para analizar la situación de seguridad y reconciliación en el país. La Conferencia del Episcopado Mexicano adelantó que aprovechará la visita de Parolin para reiterar la invitación al Papa León XIV que pueda realizar una visita apostólica a nuestro país. La petición incluirá la posibilidad de que el pontífice acuda a la Basílica de Guadalupe, uno de los principales centros de peregrinación católica del mundo. La visita del secretario de Estado concluirá, como les comentaba, el día de mañana, cuando sostenga su último encuentro con integrantes de esta Conferencia del Episcopado Mexicano antes de regresar a Roma.

0: Y durante la mañanera del pueblo de este martes, la secretaria Anticorrupción y Buen Gobierno, Raquel Buenrostro, presentó el decreto para fortalecer la transparencia en el gobierno federal, que tiene el objetivo de fortalecer el principio de máxima publicidad y facilitar a la ciudadanía el acceso a información pública. Como parte de estas medidas, se va a incorporar información adicional de interés público sobre contrataciones, procesos de fiscalización y estados financieros, la cual se podrá consultar en la plataforma de transparencia.
1: ¿Cómo queremos nosotros fortalecer ese principio de máxima publicidad que señala la Constitución? Para hacerlo rápido, primero haremos un decreto que se publicará el día de hoy, pero tenemos consideradas modificaciones a la Ley General de Transparencia para que esto también quede en ley. Pues este decreto lo que va a buscar es impulsar a que todas las instituciones publiquen información más allá de las obligaciones legales. Durante nuestra recepción de la plataforma la hemos estado estabilizando. Se incorporaron también nuevas herramientas de descarga de información que permite para todos los que consultan bajar la información de manera más fácil, y a más tardar en 30 días hábiles se incorporará más información de interés público. ¿En dónde está orientado este decreto principalmente? En cuatro áreas. Uno es la parte de contrataciones públicas, la parte de filiales de Pemex y CFE, fiscalización y auditorías, y es una invitación para sumarse también a todos los poderes y a todos los niveles de gobierno. Esta información se concentrará y se mantendrá actualizada en la plataforma de transparencia. Lo que se busca es la máxima publicidad, que toda la información sea pública y que las reservas solo se limiten de manera, como dice la Constitución, temporal y solo por interés público y de seguridad.

0: Y en nuestras efemérides musicales, un día como hoy, pero de 1978, Sus Majestades Satánicas. Así les decían, de hecho hubo un álbum que así se llamó, Their Satanic Request. Hay en Inglaterra una situación que pues los ingleses, los británicos presentan cada tiempo a la reina Isabel unos requerimientos. Pues estos malvados dijeron: nosotros vamos a hacer un requerimiento satánico. Y entonces así se les llaman. A partir de entonces, Sus Majestades Satánicas, los Rolling Stones, llegaron al primer lugar. Un 5 de agosto de 1978 vieron su único esfuerzo al estilo discoteque, una canción así bastante bailable, Miss You, Te Extraño. Se convirtió en su octavo sencillo número uno en los Estados Unidos, alcanzó el número tres en tierras británicas, allá no se le rindió tanto tributo, no pegó tanto como en Occidente. Se ha informado que las letras fueron inspiradas por la deteriorada relación que Mick Jagger, el vocalista del grupo, el Boca de Buzón, tenía ya con su esposa Bianca Jagger en aquellos momentos, y le decía: Bianca, te extraño. Bueno, con este fondo musical de Miss You de los Rolling Stones de 1978, Sus Majestades Satánicas. Bueno, qué nombre, ¿no? Para un grupo de rock. Y sí, se veían, ¿no? Medio fantoches. Pero bueno, esos son los Rolling Stones. Con este fondo musical nos vamos. Gracias por habernos acompañado. La invitación es para el día de mañana, aquí, precisamente en Radio Chapultepec. Si Dios quiere, estaremos en vivo de 7 a 8 de la mañana, como todos los días, de lunes a viernes. Soy Javier Rodrigo Ruiz, dándoles las gracias y presentando para ustedes este esfuerzo informativo en la producción total de contenidos, la coordinación, la dirección y la conducción de este espacio en Radio Chapultepec. Pásenla muy bien. Tenga un excelente ombligo de semana, por cierto, el primero del mes de agosto. 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
3: Grupo de Análisis y Consultoría Económica del Sector Privado Local y Extranjero elevaron la previsión de crecimiento económico para el Producto Interno Bruto del país a 1.20 para este año. Por lo general se cree que el PIB no se refleja en la sociedad, pero al incrementar la actividad comercial en empresas, fábricas, comercios y prestadores de servicios, se crean empleos y a la vez una mayor recaudación fiscal e inversión del gobierno, y eso estimula la confianza para que haya nuevas inversiones privadas. Se trata de un dinamismo en general que esperemos se mantenga, pues la economía mexicana ha tenido altibajos en este año en que se estancó la economía, si bien sin retrocesos, tampoco con avances, hasta este leve repunte en el semestre 2026.
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2: Así como causa enojo e impotencia que se dañe patrimonio histórico por parte de inconformes o activistas, sucede ahora con el aparente daño al acervo histórico de Canal 11 por parte de estudiantes y maestros inconformes. Ni modo que unos universitarios a nivel técnico y científico no sepan de su valor. Se acepta la inconformidad pero sin dañar a terceros y menos a la propiedad de la nación, pues finalmente es parte de la identidad y más en esos audios y videos de más de 60 años. Pero hay que deslindar responsabilidades, pues ese daño no puede quedar en una ficha técnica, y hay que hacer de la denuncia, y en su caso, la demanda correspondiente, y con seguridad habrá los que se quejen de que se va a ejercer represión en contra de quienes, a sabiendas, no respetaron ese archivo de imágenes y audios.
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2: Así como causa enojo e impotencia que se dañe patrimonio histórico por parte de inconformes o activistas, sucede ahora con el aparente daño al acervo histórico de Canal 11 por parte de estudiantes y maestros inconformes. Ni modo que unos universitarios a nivel técnico y científico no sepan de su valor. Se acepta la inconformidad pero sin dañar a terceros y menos a la propiedad de la nación, pues finalmente es parte de la identidad y más en esos audios y videos de más de 60 años. Pero hay que deslindar.

0: Finalmente, es parte de la identidad, y más en esos audios y videos de más de 60 años. Pero hay que deslindar responsabilidades, pues ese daño no puede quedar en una ficha técnica, y hay que hacer de la denuncia, y en su caso, la demanda correspondiente, y con seguridad habrá los que se quejen de que se va a ejercer represión en contra de quienes, a sabiendas, no respetaron ese archivo de imágenes y audios.
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4: ¿Te sientes triste? ¿Estás enojado? ¿Enfermo? ¿Piensas que la vida ya no tiene sentido? Mira, lleva tu mano al corazón y percibe la sinfonía de la vida que palpita en ti. La vida que te entrega el arquitecto del universo en cada amanecer. Así, envuelta como regalo en un día nuevo para estrenar. La vida que no termina ni con la llamada muerte. Porque con un solo pensamiento, un sentimiento de amor, puedes estrechar fuertemente y decirle te amo a él, a ella, que físicamente, solo físicamente, ya no están. Y a ti, en ese lenguaje silencioso con el que habla Dios, te dice, tantas cosas, pero hay que poner atención. Te dice que sin importar el fondo emocional que estés viviendo, lo oscuro de la noche por la que atraviesas, o lo profundo del abismo en el que te encuentras, hasta ahí llega la mano extendida del Creador para invitarte a ponerte de pie, dirigir la mirada al cielo y percibir en lo grande, en lo pequeño, en lo finito, lo infinito, su grandeza sin límite, su amor sin condición. Y te lo dice de tantas y tantas formas, pero hay que poner atención, guardar silencio, escuchar al corazón. Percíbele en la brisa fresca que acaricia tu rostro, en el brillo de una estrella, en la luz, el calor del sol, en el canto, el vuelo de las aves, en el aroma, el color de las flores, en la sonrisa de un niño, la bendición de un anciano, en cada latido del corazón y en las mil formas con las que el arquitecto del universo, creador de cielo, de mar y de tierra, te dice que vive en ti y está siempre contigo.

¿Qué tal? ¡Qué gusto! ¡Qué gusto poder saludarte y llegar hasta ti a donde quiera! A donde quiera que nos estés sintonizando a través de Radio Chapultepec. Estamos transmitiendo para ti completamente en vivo y en directo. Así es que desde este momento yo te digo, ¡llámanos! ¡Llámanos ya! ¡Haz contacto con nosotros! ¡Comunícate cuanto antes al 55 55 41 43 19 y al 800 00 274 34? Anótate y anota a tus seres queridos en la cadena de oración. Dinos también a quién quieres que le pongamos las mañanitas, al estilo de siempre contigo. Repórtate ya para que nos pidas esas mañanitas y hacer el festejo inolvidable, que sepan que le estás recordando, que sepan lo importantes que pueden ser para ti. Llama cuanto antes al 55.

0: 55 41 43 19 y al 800 00 274 34, o bien envía mensaje, también puedes hacerlo. Solo te pido, sé muy clara, muy claro en lo que solicitas. Recuerda, si es por mensaje en el YouTube, la responsabilidad es totalmente tuya. ¿Quieres mañanitas? Pon la palabra mañanitas. ¿Quieres hacer una pregunta? Pon pregunta. En fin, cosas que parecieran obvias, pero a la hora de que estás leyendo tantos y tantos mensajes, y aparte las llamadas, y aparte los correos electrónicos, resulta que no tiene nada de obvio. Resulta que necesitamos tu ayuda para poder servirte, para poder hacerlo mejor. Tus llamadas son para nosotros muy importantes. Bueno, tus llamadas, tus mensajes, tus correos, tus comunicados en general son muy importantes, determinantes, la parte medular de este programa, si no lo has notado. Y por ello las recibimos con mucho cariño, con mucho respeto y con el compromiso de dar el seguimiento que se requiere. Una cadena de oración, cerciorarnos de que se lleve a cabo, unas mañanitas, pues festejarle, una pregunta, sacarla al aire, etcétera. Tenemos ese compromiso desde hace ya cuántos años, siempre contigo. Por favor, sé bien clara, bien claro en tu forma de hacer tus planteamientos. Empezamos de lleno, no sin antes, pero no te he dicho el tema, ¿verdad? ¿Has escuchado ese refrán, ves la tempestad y no te hincas? Bueno, ¿tú a qué crees que se refiere? ¿A qué crees que haga alusión? ¿Cómo lo aplicas en tu vida? Porque a lo mejor no solo lo has escuchado, a lo mejor hasta lo has dicho en alguna ocasión. ¿Pero a qué se refiere? ¿Qué implica? ¿Tú qué dices al respecto? Bien, pues te escuchamos y te leemos con mucho gusto. Comenzamos de lleno, no sin antes saludar. Sí, saludar, pero sobre todo agradecer a quienes hacen posible que este programa se lleve a cabo. Empezamos por nuestro productor, se llama Héctor Pureco, y allá en el cielo está al pendiente de todo. En la coordinación de producción, aquí está el dúo dinámico. Ellos son el Güero, Óscar García y Josué Rafael. Gracias también a mis compañeros del CECID, con la cumpleañera Solecito encabezando la lista. ¡Felicidades, mi Mari querida! Al ratito tus mañanitas, tu festejo y tu apapacho, porque te queremos muchísimo. Gracias a todos mis compañeros en el CECID, están atendiendo, te están contestando tus llamados. Gracias en los controles técnicos, ¿a quién crees? Sí, resulta que no andaba muerto, andaba de parranda, como dice la canción. Ya llegó la Chicatana. Aquí está Freddy Bedoya y le damos la más cordial bienvenida a la cabina de Radio Chapultepec. Se le extrañó mucho, señor. O bueno, digámosle joven, para que empiece el día con todo el estímulo. Mi querido Freddy recibe un fuerte abrazo. Y bueno, a nombre de todo este staff, es a ti a quien agradecemos que nos permitas acompañarte, que nos permitas, como cada mañana, estar siempre contigo.
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2: En las notas breves y enriquecedoras de hoy, ¿sabías que la empresa mexicana Sistema Estrella Blanca es el grupo de empresas de autotransporte más grande en todo el mundo? Así nos vamos al pronóstico del tiempo.

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1: Lluvias muy fuertes en zonas del norte del país y el litoral del Pacífico mexicano. Todo es consecuencia del monzón mexicano en el noroeste de la República Mexicana. Este está interactuando con una zona de inestabilidad atmosférica, lo que dará origen a lluvias muy fuertes en zonas de Chihuahua, Durango, Sinaloa y Nayarit. También esperamos lluvias fuertes en Sonora y Baja California Sur. Aquí en la Ciudad de México tendremos un día mayormente soleado, una temperatura alta, no va a llegar a los 29, pero sí por ahí de 26. Es altita, la probabilidad de lluvia se incrementa un poco en relación al día de ayer, un 20%, pero realmente es baja. Te doy horarios estimados, entre las 4 y las 8 de la noche es cuando más existe esta posibilidad de chubascos ocasionales, lluvias aisladas. Así es que tómalo en cuenta porque un chubasco trae mucha agua. Lo que sí, seguimos refrendando. Ayer te dije que el jueves había 70% de probabilidades de lluvia. Hoy disminuye un poco, es 60%, pero es bastante alto el porcentaje. Para que tomes tus precauciones, para que alistes tus tiempos, tu ropa de lluvia, impermeable, paraguas, etcétera, y un suétercito, no muy abrigador, pero sí que te cubra porque va a disminuir la temperatura. Hoy 26, mañana tan solo 23 o 24 grados.
2: Pues sin duda alguna el clima cambia y de un día para otro en el mismo día tenemos cambios. Y la pregunta que te hago con cierta regularidad, ¿y tú cambias en verdad? ¿Y tu cambio es para mejor o estamos peor? La respuesta la tienes tú.

0: Antes de iniciar de lleno, le digo a Rosa María Ávila Cruz que estamos con usted, con la familia. ¿Cómo están? ¿Cómo se sienten? Seguramente ese dolor de la pérdida, doctora, que se compensa cuando sabemos que lo único que se va es el cuerpo material. Al que se le extraña muchísimo, claro, su presencia, sus palabras, su estar simplemente. Pero, decía yo, compensa mucho saber que a partir del momento en que deja ese cuerpo material, se hace una compañía bien, bien cercana de tipo espiritual, en el alma, en el corazón.
1: Sin duda alguna, cuando nos dice que tuvo una larga enfermedad muy difícil, ustedes tuvieron tiempo de estar con él, hacerle sentir amado. Eso se llama, no es el nombre, es el proceso, un duelo anticipado. O sea, a saber que es un proceso donde nos despedimos de este plano.
0: Y que muchas veces es muy difícil.
1: Siempre es difícil, pero que en muchas ocasiones también uno en silencio dice, que ya no sufra, ya llévatelo, Señor, y luego sentimos culpa, pero sabemos que lo que queremos terminar es el sufrimiento, el dolor, la situación. Pero ese ser amado que físicamente ya no está, ahora más cerquita que nunca. Y como les dijo Orlando, lo reiteramos, estamos con ustedes, siempre con ustedes. Ojalá puedan leer, compartir mi libro cuando alguien se va.
0: Ves la tempestad y no te hincas, ¿lo has escuchado? A lo mejor hasta lo has dicho en alguna ocasión, te decía. ¿Qué significa? ¿A qué hace alusión? Vamos a preguntárselo a la doctora regresando de un corte.
1: Y regresamos muy pronto.
0: Ese es nuestro tema, ¿ves la tempestad? Y no te hincas, no te vayas. Después de la pausa, continuamos siempre contigo.
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0: Pues ya estamos de regreso. Continuamos. Gracias por tus llamados al 55 55 41 43 19 y al 800 00 274 34. No dejes de llamarnos, no dejes de hacer contacto con nosotros, así como mi querida Julieta Aguilar, a quien le mandamos un abrazo, un beso con mucho cariño. Dice: con la melatonina estoy durmiendo como angelito, jajaja, solo así puedo ser un ángel. Qué hermosa, seguramente lo eres en muchos aspectos de tu vida. Dice que Dios los bendiga y agradezco mucho la orientación. ¿Tiene algún tiempo máximo que se pueda tomar? No, la melatonina es algo totalmente natural. De hecho, es tu cuerpo el que la fabrica. Al dejarlo de hacer, como suele ocurrir con muchos de sus componentes, pues tenemos la alternativa de dar un suplemento. O sea, algo que supla lo que tu cuerpo está dejando de hacer. Entonces, hay que tener toda la confianza y no exceder la dosis. Una capsulita una hora antes de acostarte te va a ayudar a descansar muy, pero muy bien. Y además es relativamente, no relativamente, es muy barata. Hay productos, incluso en alopatía, que la contienen, son de venta libre, no requieren receta. Pero por lo regular traen 15, para 15 tomas, pues, o sea, para 15 días, y cuestan 250, 300 pesos. Esta trae para un mes y te cuesta 150, 130 pesos, 120, por ahí así. Bueno, pues tú la estás usando, qué bueno. Gracias, Julieta, por darnos tu experiencia. Vamos a continuar. Te recuerdo, ya dije los números, no me acuerdo, sí, ¿verdad? Ya dije los teléfonos, perfecto. Pues entonces, vamos a continuar con tus llamadas, agradeciendo ya de antemano tus comentarios y tus llamadas telefónicas. Dice Aurorita Limón: mis amados doctores, la bendición de Dios esté siempre con ustedes y con nosotros. Igualmente, mi querida Aurorita. Mi querida es Mari Castorena, que firma como psicomente. Dice: excelente y bendecido día, a favor de incluir, bueno, es una cadena de oración, y favor de felicitar a una pequeña que hoy, gracias a Dios, cumple 3 años. Y decirle a la niña que la amamos. Ella se llama Edani. Pues yo espero que Edani nos esté escuchando, pero la felicitamos porque es su cumpleaños. Mari, acuérdense lo que les pido, que sean bien claros en sus mensajes. Es lo primero que les pedí. ¿Quieren mañanitas? Póngale la palabra mañanitas. A ver, estamos al pendiente para que nos aclares. Mientras tanto, Edani, qué bonito saber que eres una niña muy amada, muy querida.
1: Y claro que sí, un abrazo gigante y muchas bendiciones.
0: Pues ya está aquí la doctora, como se dan cuenta, para iniciar de lleno nuestro tema. Ves la tempestad y no te hincas.
1: ¿Qué tal? Y a eso, es un refrán popular, que recordemos que un refrán popular pasa de generación en generación a través del tiempo por su sabiduría, porque nos deja algo que reflexionar y por supuesto que cambiar. Ves la tempestad, o sea, cuando ves que todo está mal, que está todo, que vienen, estamos enfrentando situaciones que no son lo común, simplemente el famoso fenómeno del niño, la niña, que ya tiene años que se manifiesta, se eleva mucho, hay mucho cambio de clima, tanto sequías como inundaciones, exceso de lluvia, y puede estar en un lugar de la República o del mundo inundándose y en otro lado con sequía, como están en Europa, en un calor que verdaderamente descomunal, nunca visto, con incendios y demás. Aquí vemos tormentas, que lugares donde no se inundaban, se inundan, bueno. Y vemos tanta violencia, que desaparecidos, que guerras, que conatos de guerra, conductas raras en muchos animales. Y no te hincas, ¿Qué es hincar? Tener un poquito de humildad. Decía San Agustín, la distancia entre el hombre y el cielo es la misma que la rodilla y el suelo. Y esa rodilla significa precisamente la flexibilidad y la humildad para reconocer nuestra finitud material, pero nuestra infinita grandeza interior. Pero también nunca dejar de lado que a nivel material tenemos una gran tarea que realizar, porque todo, Diosito, dame, Diosito, quita, Diosito, no permitas, Diosito, cúbrenos con tu luz. Sí, o sea, Dios nos ha dado todo. ¿Y nosotros qué hacemos? ¿Sí? Y luego nos enojamos con Dios porque no hace lo que yo le digo, como yo le digo y cuando yo le digo, si es bien necio. Tengo años de estarle pide, pide, pide, pide. ¿Y tú qué has hecho para cambiar? Porque recuerda la frase de San Juan de la Cruz, Dios nunca, nunca va a hacer por el hombre lo que el hombre debe hacer por sí. Entonces vemos ahorita inundaciones, lugares que te decía no era lo acostumbrado, la inundación, y está la inundación. Y yo te pregunto, ¿tú eres de los que tira basura en la calle? ¿Tú eres el que terminas un vaso de café o un refresco y tiras la basura? ¿Porque no es tu casa? ¿Porque al fin tú no vives por ahí? Por favor, sé honesto, contesta, sé honesto, sé honesta. ¿Ves que una plantita se está muriendo de sed y eres quien tiene la generosidad de darle un poquito de agua? No, pues no es mi árbol, no está en mi casa, no es mi planta. Un poquito de, vamos a decir, de agua, de alimento para los animalitos, los que viven en la calle. Simplemente una oración. ¿Qué estás haciendo tú para cambiar el mundo? ¿Qué estás haciendo tú para hacer un México mejor? ¿Qué estás haciendo tú para hacer de este mundo un mundo de paz, de amor, de armonía? Porque ante la tempestad que estamos viviendo, el caos que estamos viviendo, tenemos mucha tarea que realizar, y por eso te pregunto, ¿qué estás haciendo tú? Y alguien dirá, no, pues yo ya no tengo edad, no, pues yo no tengo tiempo, tengo que trabajar. Pretextos, sí, la escalera del fracaso, más bien el tobogán del fracaso se construye con puro pretexto. ¿Sí? La escalera al cielo, para traer el cielo al aquí y a la ahora, se construye con esfuerzo, con dedicación, con compasión, con compromiso, con empatía. ¿Qué es empatía? Ponernos en los zapatos del otro y considerar, no es mi casa, pero a mí me gustaría que vinieran a botar basura afuera de mi casa. Pues no, entonces ¿por qué lo haces tú? ¿Se te olvidan las leyes universales? Como tratas a los demás, serás tratado. Así, igualito. Y de repente te llega el ramalazo, te llega, ay, pero yo no le hago mal a nadie, yo soy una persona chula, de linda, preciosa. Pero tiro basura, pero pongo la música a todo volumen, empujo en el transporte público porque quítense que ya llegó el mero mero. ¿Qué estás haciendo tú para hacer un mundo mejor? Esa sería una pregunta, Orlando. Cuando ves la tempestad, estamos viviendo tempestades, sí, y graves. Cuando ve uno cosas que ni siquiera quiero mencionar, pero que colgados, que desmembrados, que hasta dónde ha llegado la infamia, la inconsciencia, y no hacemos algo para cambiar. ¿Qué estás haciendo en tu casa, en tu familia, para poner valores, para recuperar valores, para poner límites y reglas, para hablar con tus hijos, para que sepan que tienen un lugar, un refugio, una familia? Hay mucho trabajo, Orlando, mucho que hacer, pero seguimos como si nada. Ya hacemos normal el secuestro, la desaparecidos, la violencia, el vivir en un caos, en un cuchitril. Nuestras calles, nuestra vida, ¿es la vida que quieres vivir?
0: Oigan, hablando de cosas que no quisiéramos vivir, que no quisiéramos enfrentar, nuestra compañera, la contadora Lili, está viviendo un momento muy difícil con toda su familia. Tienen un sobrino que desapareció desde el día 17 de julio. Él se llama Douglas Ricardo Mafra Pérez. Él tiene 36 años, desapareció por Naucalpan de Juárez, en Loma Linda. Ahí en la pantalla estamos poniendo su foto, la ficha de búsqueda. Si tú nos sigues por radio, te hago la petición para que lo busques en el programa, para que lo veas en una pantalla, que te lo ponga alguien. Y nos ayudes, sí, a hacer oración, que es lo más importante, pero también a estar al pendiente. Si lo ves y sabes de él, él iba en coche, un coche Passat, color blanco. En algún momento van a salir las placas por ahí. Yo te pido que si sabes algo de Douglas Ricardo Mafra Pérez, avises inmediatamente al 800-509-0927. Diles, ustedes lo están buscando, yo vi esto, yo vi esta situación.
1: Repite el número telefónico.
0: Es el 800-509-0927. Douglas Ricardo Mafra Pérez. Él mide 1.63, es de complexión delgada. Él, al momento, o la última vez que se le vio, llevaba un pantalón de mezclilla azul, playera de manga corta blanca con letras cafés. Repito, Douglas Ricardo Mafra Pérez. Estamos buscándole y tenemos mucha fe en Dios en que va a estar bien. Hacemos una pausa y continuamos siempre contigo.
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0: Pues ya estamos de regreso, continuamos. Gracias por tu llamada, Delia Hortensia Cruz Torres. Dice, buenos días, doctores, les mando un saludo con mucho cariño. Lo recibimos y te lo mandamos de vuelta también con mucho amor. Ella pone a la maestra Dianita Garay en cadena de oración, que le van a hacer una cirugía de corazón. A Dianita, pues la queremos muchísimo. Dígale que está en la cadena de oración y téngannos al tanto, por favor.
1: Por favor, con todo el amor. Pero ella sabe utilizar las luces y saber y sentir que si Dios está a cargo, todo está bien. La luz dorada, que es la sabiduría infinita, guía las manos del cirujano, del personal de salud. La luz azul de protección en Dianita y la luz verde de salud perfecta. Estamos al pendiente y en oración.
0: Lucina Pérez, ay, doctorcitos hermosos, perdón, aquí estoy. Será doctorcita hermosa y al doctor y a todos sus éxitos, bendiciones.
1: Lucina, querida.
0: Qué hermosa Lucina.
1: Gracias, en oración estamos todos bajo la protección divina y la bendición. Es así como el plus de este programa. Luz dorada, luz azul de protección divina, simplemente por amor y en oración.
0: Consuelo Tiempo, buen día, mis queridos doctores, que tengan un bendecido día. Agradezco la paz que me inspiran y la gran ayuda con sus temas. Los quiero mucho. Completamente correspondida, Consuelo. Silvia Rodríguez Núñez, infinitas gracias por estar siempre conmigo. Dios los bendiga.
1: Igualmente. Gracias, que nos bendiga a todos.
0: Mi querida Norma Frida Kampner, mañanitas para una personita maravillosa, nuestra Solecito. Saludos con todo mi cariño y respeto al maravilloso equipo. Los amo con todo mi corazón.
1: Tan hermosa, gracias por tener presente. Nos también la queremos muchísimo. Es un pilar de esta pequeña gran empresa.
0: Recibo un beso con mucho cariño hasta Huauchinango, Puebla, mi querida Norma Frida. Ya hoy se presenta la Chicatana, ya está de hecho aquí en el programa. Así es que ya le hicimos saber que le dejó su... digo, para que no vaya a pensar que nos lo clavamos, ¿verdad? El obsequio que le dejó ya está notificado.
1: Freddy, bienvenido, un abrazo gigante. Te extrañamos. Bueno, estuvimos muy bien cubiertos, muy bien apoyados, pero siempre se te extraña. A lo mejor tú ni nos pelaste, pero bueno, ya estás de retorno.
0: Sí, nos estuvo escuchando todas sus vacaciones. Ajá, ajá. Ya ni yo me la creí, mire, yo mismo me iba a ganar la risa. Rosalía Hidalgo, buenos días, queridos doctores, gracias por ser la luz que guía mi vida. Dios los bendiga.
1: A que los bendiga a todos.
0: Igualmente, Rosalía. Martita Sánchez, buenos días, mis hermosos angelitos, que Dios los bendiga. Por favor, un saludo a mi tía Juanita de Dios, díganle que la amo. Muchas gracias, gracias, gracias, gracias a ti.
1: La amamos con todo el corazón.
0: Ya, doña Juanita, no se diga cómo la queremos.
1: De verdad, hasta este saludo, este abrazo, este mensaje de amor tiene alas para llegar hasta donde tú te encuentras.
0: Ella sabe que es consentida también de este programa. Doña Juanita de Dios, te enviamos un beso bien tronado. Chelita García Sánchez, buenos días a todo el equipo CECID. Doctora, ¿podría decirles a Griselda y Antonio Urbán Alanís unas palabras? Hace 15 días acaban de perder a su mamá por un infarto y apenas ayer a su papá por cáncer. Gracias de antemano. Repito los nombres de parte de Chelita García Sánchez. Las palabras son para Griselda y Antonio Urbán Alanís.
1: Con todo el amor, con todo el cariño. Qué difícil, de verdad, te digo, es... La pérdida de un ser querido tan y sobre todo gente tan cercana, tan amada y tan, vamos, seguido uno del otro, es dolor muy grande, el dolor que duele. Pero recuerden que la vida es eterna en el corazón de Dios. Tenemos que atravesar ese bosque oscuro de inconsciencia donde aparece la negación, los sentimientos encontrados, las mil preguntas sin respuesta. entre ellas el por qué te lo llevaste. Y la respuesta es siempre la misma: la vida es prestada, la tenemos solo por hoy. Y así nos vamos a dejar que fluya la tristeza, llegamos a la aceptación de saber que si bien físicamente esos seres amados ya no están en este plano material, espiritualmente, más cerquita que nunca, como ángeles, como rayitos de luz. Está mi libro Cuando Alguien Se Va, si es necesario tomar tanatología cuántica aquí en el CECI presencial y en línea, pero no quedarnos en el dolor de la ausencia, porque el vacío de la materia grita ausencia y la ausencia duele. Pero si buscamos en nuestros más hermosos recuerdos, en nuestro corazón, recordamos que lo que se ama jamás, jamás se pierde.
0: Ves la tempestad y no te hincas. También se podría referir a cuando estamos pasando tantas cosas y entro en angustia, entro en una sensación de desesperación y hago todo menos ponerme en manos de Dios. No sé si sea el caso, pero le voy a leer a Patty Gómez. Dice: buenos días, mis queridos doctores. Les pido, por favor, unas palabras de aliento. Tengo sentimientos como encontrados. A mi perrita Coco tuve que dormirla. Por otro lado, estoy pasando una situación económica bastante difícil. Yo agregaría, siento que ya no puedo más. Ella cierra poniéndonos abrazos, los cuales te pido que recibas de vuelta, pero que de verdad lo sientas. Abrázate tú y siente que te estamos abrazando nosotros de corazón, mi querida Patty. Doctora, ¿ves la tempestad y no te hincas? ¿Aplica en este caso?
1: Sin duda, Orlando. Está la tempestad, está. Pero mira, dice: tuve que dormir a mi perrita. Pero seguramente el tiempo que estuvo con la enfermedad, con el dolor, lo que sea, pues nos quedamos en esa frecuencia tan densa. Y cuando volteamos a nuestra realidad, todo es un caos. En ese caso, carencias económicas, etcétera. Pero mira, tú tuviste la bondad de poderle dar una muerte digna y trascender hacia el corazón de Dios, porque en el corazón de Dios también están nuestros animalitos, están la vida en toda manifestación. Él es infinito y en esa infinitud cabemos todos. Entonces, pero Él está en tus recuerdos más hermosos, está siempre en tu corazón. Está mi libro Cuando Alguien Se Va, para procesar este duelo, que es una gama de emociones que afloran después de la pérdida de un ser querido, de una pérdida grande e importante, y llegar a la aceptación de que si bien ese ser amado físicamente ya no está, espiritualmente, más cerquita que nunca, no lo dudes. Y cuando ya nos ponemos en paz y nos conectamos con las frecuencias más encumbradas de la mente divina, nada falta. Y el salto cuántico, que es un cambio de realidades al instante, Orlando, no tengo que empezar a esperar meses ni años. Y para ello, mira, seguramente tienes por lo menos un peso o 20 pesos, ponlos en las manos y bendícelo, agradécelo, ve cómo se multiplica y pon tu mente en todo lo que tú tienes, agradece lo mucho que ya tienes para comenzar a elevar la frecuencia vibratoria de nuestros pensamientos y sentimientos, conectarnos con la mente divina, con la frecuencia de Dios y manifestar la riqueza, la prosperidad, la abundancia en el aquí y el ahora. Dos procesos, pero son de dos energías diferentes y están a tu alcance.
0: ¿Podríamos entonces entender ese ves la tempestad y no te hincas como hacer un alto en medio del caos, ese hincarnos que representa ponernos en comunión, en comunicación con Dios?
1: Me encanta la pregunta, Orlando, porque justamente, mira, es que cuando estamos en lo más difícil es cuando más nos desesperamos, nos enojamos, nos peleamos con Dios, con la vida. Y es justo en ese momentito, cuando estamos a punto de saltar a la dimensión de los milagros, cuando por resentimiento, por ingratitud, por ira o reprimida, por lo que quieras, no doblamos la rodilla para decir: Señor, no entiendo. Yo estoy haciendo a nivel material todo lo que compete, todo lo que está a mi alcance, pero lo que yo ya no puedo, Señor, te corresponde a ti porque somos equipo. Y de antemano, gracias infinitas porque me permites ver el más alto bien en esta situación.
0: 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Tenemos que hacer una pausa, pero regresamos para comentarlo si está de acuerdo.
1: Me encanta la idea, regresamos muy pronto.
0: Quédate con nosotros, no te vayas después del corte, continuamos siempre contigo.
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0: Estamos de regreso, continuamos. Gracias por estar con nosotros esta mañana y sobre todo muchas gracias por permitirnos a nosotros acompañarte y estar siempre contigo aquí en Radio Chapultepec. Ana Luisa Hernández Morales dice: qué bonito se siente decir que tengan un día con muchas bendiciones a quienes se quiere tanto. Siempre agradecida con Dios por su presencia en mi vida. Un abrazo muy grande, fuerte y apretado para ustedes y sus colaboradores. También les pido mañanitas para Marisol Ocampo, mi solecito del corazón. Con mucho cariño, que sean muchos años más de vida junto a todos los que la queremos tanto. ¡Qué hermosa, Ana Luisa! También pide las mañanitas para Solecito nuestra queridísima Claudia Zamora. Mi querida Claudia Zamora Monroy dice: mañanitas para Marisol Ocampo por su cumpleaños. Es un angelito vestido de persona. Gracias por tu apoyo que siempre me brindas, Claudia. Ya está anotado y por supuesto que te mandamos un beso y un abrazo. Yo no te había dicho, pero no tienes una idea cómo me encantó. Me fascinó mi pulsera. Trae un caballo, unas botas vaqueras y una herradura. Imagínense si no me dio en mi mero mole. No sabes, la tengo así como que en lugar de ponérmela quisiera enmarcarla. De veras, muchas, muchas gracias, Claudia. Te mando un beso con mucho cariño, con mucho amor. Y seguro Marisolecito ya está escuchando tu felicitación y también agradeciéndola mucho. Oigan, pues tenemos otra petición, un servicio social. Resulta que doña María Elena Bustamante Calvillo está enfrentando un problema médico muy delicado. Para hacerle todo el proceso, desde una biopsia, desde una cirugía en la que le tienen que retirar un tumor, pues hay muchas circunstancias, pero entre ellas la petición de sangre. Ella tiene que llevar donadores, varios donadores. Entonces no importa de qué tipo de sangre, lo importante es que puedan acudir a donar al banco de sangre LAPI, que está en Árbol de Fuego número 80 en el Rosario, Coyoacán, dentro del Hospital HMG San Angelín. Perdón, búsquenlo así porque yo no sé qué quiere decir HMG, pero bueno, es dentro del Hospital HMG San Angelín, allá en Árbol del Fuego número 80, el Rosario, Coyoacán. Ahí está el banco de sangre LAPI. Ahí es donde tienen que ir, dar el nombre de María Elena Bustamante Calvillo, que está en el Hospital Santa Coleta. Ahí te van a dar un código, el cual le tienes que dar a Antonio, que es su hijo, el que te está solicitando esta ayuda. Si eres tan amable de llamarle, le das ese código. El teléfono es 55-1006-5749. Te lo voy a repetir: 55-1006-5749. Qué importante que podamos ayudar a salvar vidas. A veces es algo que no contemplamos, la donación de sangre, pero la donación de sangre algún día la puedes necesitar tú o un ser querido, un ser muy allegado. Por eso piensa si puedes ayudar, te lo van a agradecer mucho. Lo único que tienes que hacer es llevar un ayuno mínimo de 4 horas, máximo de 12, y pues presentarte, repito, en el banco de sangre LAPI, que está en Árbol de Fuego número 80 en el Rosario, Coyoacán. Está dentro del Hospital HMG San Angelín, desde las 8 de la mañana y hasta la 1 de la tarde. Por favor, si puedes, hay que donar sangre. Miren, ya me dieron la explicación. HMG es Humanita Medical Group. O sea, un grupo humanitario médico. Qué bonito, bueno. Es, repito, Hospital HMG San Angelín. Gracias, güero, por la información. Humanita Medical Group.
1: Hermoso, que como dices, donar sangre es donar vida. Y hoy por él, por ella, y tal vez mañana por ti, por alguien que amas.
0: Doctora, ¿cómo hay testimonios de su, del curso que está impartiendo? ¿Cómo va cambiando vidas?
1: Es una bendición, Orlando, de verdad. Yo no tengo con qué agradecer la bendición que Dios nos regala de al estar investigando, leyendo, escuchando, ir conformando cada día con elementos novedosos, actualizados, fundamentados en ciencia, en los descubrimientos más relevantes, incluso de premio Nobel, de diferentes áreas de la ciencia, descubrir la salud física, mental, emocional, el rejuvenecimiento de nuestras células, la paz interior, porque cada emoción tiene un vínculo con nuestra salud y con la enfermedad. Entonces, no solo es conocimiento, es verdaderamente libertad, salud, rejuvenecimiento y paz interior.
0: 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Aida Ruelas dice: saludo con mucho cariño a mi doctora, como ella sabe, la quiero mucho, pero mucho. Usted le cambia la vida a uno siempre para bien. A mi doctor decirle que me encanta su voz, me hace recordar que estoy en este bendito programa. Me animan, aunque no puedo caminar, ando para arriba y para abajo. ¿Cómo no puede caminar si camina? Es una mujer admirable, un ejemplo para todos. Dice: a todo el CECID siempre me muestran aprecio y hacen que me sienta mejor.
1: Tan hermosa nuestra abuelita CECID, que precisamente se le designó así, por su ejemplo, por su constancia, su disciplina, y la amamos muchísimo también.
0: Pues vamos a hacer una pausa, pausa que hacemos festejando.
1: Claro que sí, con muchísimo cariño felicitamos a nuestra solecito. Marisol Ocampo Gómez es nuestra compañera aquí en el CECID, un pilar importantísimo de esta pequeña gran empresa. Es su cumpleaños y por supuesto todos tus compañeros, el staff de Siempre Contigo, tu familia y desde el cielo alguien muy especial que de mil maneras te dice lo importante que eres y cuánto te ama. Te amamos, solecito.
0: Y otra felicitación es para Edani, una pequeñita que hoy está cumpliendo 3 años de edad. Nuestra querida Mari Castorena, su mami Doña Mari y toda la familia la felicitan y le dicen que la aman mucho.
1: ¿Qué tal? María Eugenia García Rivero cumple años y Ernestina García Rivera y Carito le piden a Dios que te colme de bendiciones y que seas muy feliz siempre.
0: Viani García Gómez y Dianita Rodríguez Martínez están cumpliendo años. Patricia Gómez las felicita. Les desea que la pasen bien y que las quiere muchísimo, sépanlo ya.
1: ¿Qué tal? Areli Córdoba Lanís cumple años. Le enviamos un abrazo gigante del tamaño del mundo mundial, los mejores deseos y bendiciones siempre.
0: Una felicitación para Natalia Torres Cisneros por su cumpleaños. Nuestra querida Berenice Cisneros la felicita, le desea que Dios la bendiga y le dice que la ama.
1: Y también nuestra queridísima Ruth Peredo felicita con mucho cariño, fíjese bien, don Abel, por esas palabras que salen del corazón de su hija. Para mi papá, Abel Peredo Huerta, hoy cumple 90 años y festejamos su existencia. Lo amamos como él nos ha amado, lo respetamos y sobre todo lo admiramos por el gran ejemplo de vida y de ser el mejor papá del mundo. Le damos gracias, sus hijas, sus hermanos, sus nietos y toda la familia. lo felicitamos en este día tan especial. Le pide a Dios que lo bendiga siempre.
0: Reciba un abrazo, don Abel, todo nuestro cariño siempre a él y a todos los que mencionamos y a todos los que tienen algo que festejar. Nosotros les deseamos ¡felicidades! ¡Felicidades!

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1: Grupo de análisis y consultoría económica del sector privado local y extranjero elevaron la previsión de crecimiento económico para el Producto Interno Bruto del país a 1.20 para este año. Por lo general se cree que el PIB no se refleja en la sociedad, pero al incrementar la actividad comercial en empresas, fábricas, comercios y prestadores de servicios, se crean empleos y a la vez una mayor recaudación fiscal e inversión del gobierno, y eso estimula la confianza para que haya nuevas inversiones privadas. Se trata de un dinamismo en general que esperemos se mantenga, pues la economía mexicana ha tenido altibajos en este año en que se estancó la economía, si bien sin retrocesos, tampoco con avances, hasta este leve repunte en el semestre 2026.
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0: Ya estamos de regreso. Gracias por estar con nosotros esta mañana y sobre todo muchas gracias por permitirnos a nosotros acompañarte y estar siempre contigo aquí en Radio Chapultepec. Y pues continuamos, doctora. Le pregunta Beatriz Ortiz una pregunta: ¿con qué luces puedo visualizar a mi sobrino que salió a buscar trabajo para que pueda encontrar el trabajo que más le convenga y que sea para el bien de él y su situación económica? Gracias de antemano.
1: Qué hermosa, mira, luz dorada de sabiduría para que Dios lo guíe, luz verde de verdad y justicia, que sea el mejor lugar. Pero es importante, o sea, esa luz lo va a cubrir, esa luz abre caminos, pero Dios respeta nuestro libre albedrío. Entonces es importante que cada persona tengamos la humildad. Ahí está: no hay trabajo, no consigo trabajo, pero me angustio, me preocupo, pero no hago una derrota para decir: Señor, gracias por todo lo que me brindas, por todo lo que me regalas en cada amanecer, y ahora con mi corazón limpio ya perdoné, ya aprendí, agradezco todo lo que tengo y me preparo para un nuevo espacio. Servir a la vida es muy diferente, pero muy diferente. Cuando estamos buscando cuánto gano, qué prestigio tengo, qué tal, puras ventajas para nosotros, y se nos olvida el privilegio de servir. Servir a la vida para darle gloria a Dios. Y ahí, mira, aunque estén las tempestades y aunque esté en el maremoto y lo que sea, estás a flote, estás cubierto, porque el amor de Dios nos cubre. Entonces, luz dorada, luz verde, luz azul de protección divina, pero ojalá que él tenga la humildad para pedirle a Dios que haga lo imposible y él lo posible.
0: Y algo que creo que es muy importante: ella lo va a visualizar, ella va a hacer oración. Yo pregunto, ¿él también se pone en manos de Dios?
1: Eso es lo importante, la humildad.
0: Él lo hace, se encomienda a Dios. Yo creo que eso también se lo puede ella transmitir: hijo, antes de salir, encomiéndate a Dios. Vamos, también eso hay que enseñarlo. A veces eso no lo sabemos, aunque parece obvio.
1: Es cierto, Orlando, y esto que acabas de decir es muy importante, porque ¿cuántos jóvenes encuentran a Dios en la cárcel, en la adicción, en ese sufrimiento infame, en el que no encuentran salida, en un infierno que de momento parece el paraíso, pero se convierte en un infierno y es que no conocen a Dios? Y a nuestros niños les has enseñado a hacer oración, a dar gracias por el ángel de la guarda, de los ángeles custodios.

0: Oh Dios del ejército, del Dios verdadero, del Dios único, del Dios absoluto que nos cubre y nos protege, hubo un tiempo que hacíamos oración y la vida era diferente. Ahora hay prisa, corro, subo, entro, salgo y se me olvida voltear al cielo y descubrir que el reino de los cielos está dentro de nosotros, buscar en nuestro interior espacios de descanso, de silencio para platicar con Dios.
1: Socorro Castañeda Damián, buenos días, doctores, que Dios los siga bendiciendo. Hoy solo quiero agradecerles por estar cada día siempre conmigo. Qué hermosa, muchas gracias. Y no tienes nada que agradecer, lo hacemos con amor, es nuestra misión y la cumplimos cabalmente con amor.
0: Con mucho amor.
1: No por presión, no porque sea obligado, es porque nos nace, doctora.
0: Porque es una misión, como tú lo dices, no a ver cuánto ganamos, cuánto rating obtenemos, donde estemos, a la hora que estemos, como sea, es una misión que a ti te compete hacer, como tú dices, en un ratito más en la oración, sí, simplemente pedir y agradecer.
1: Ah, en el portal, claro.
0: Así es. Entonces, cada día, cada momento, cada instante, voltear al cielo y encontrar el cielo en tu propio corazón.
1: Graciela Otero, la voy a leer, aunque hoy no le toca, porque esto no es a tu salud. Pero, bueno, vamos a hacerlo con mucho gusto, porque yo siento que ya tiene usted mucha urgencia. Dice, a ver si hoy sí me leen. Pues siempre la leemos, pero luego no da tiempo de sacarla al aire. Les pregunto qué es bueno para el hígado graso y también para el vaso que está fallando. Él tiene 40 años, no es obeso, ¿qué puede tomar? Dele Voyage EPA. Dos juntas después del desayuno. ¿A qué se refiere con que le está fallando el vaso? Tiene que ser más específica para ayudarle con algo sintomático. El vaso, básicamente, la función que tiene es la producción de los pues de las células blancas, de todos los leucocitos, sobre todo.
0: El sistema inmunitario.
1: De todo el sistema inmune. Entonces, ¿cómo saben que el vaso está fallando? ¿Tuvo algún golpe? ¿Hubo algún sangrado? ¿A qué se refiere? Pero de entrada, para quitar la grasa del hígado, el Voyage EPA le va a ayudar mucho. Ayúdele a limpiar su hígadito con el chardón en la mañana y en la noche. 30 mililitros va a ser más que suficiente. Bueno, pues vamos a hacer una transición. Te recuerdo los teléfonos 55 55 41 43 19 y 800 00 274 34 para que te sigas comunicando con nosotros. Ahora vamos a hacer un paréntesis. Sí, este momento es para hacer oración, de lo que te hablaba la doctora precisamente. Por favor, hazlo con mucha fe. A ti te toca, ya lo sabes. Son dos cosas, pedir y agradecer. Agradecer. Qué difícil te la pongo, ¿verdad? Pero a veces ni eso lo podemos hacer, nos cuesta trabajo. Inténtalo, hazlo con mucha fe y desde tu corazón para que llegue directo al corazón de Dios. Raquel Levinstein nos guía paso a pasito para vivir con intensidad el portal 1111.
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0: Es el momento, bendito, bendito momento, en que se abren las compuertas del cielo para sentir cerquita, muy cerquita a Dios. Su amor infinito que nos cobija, su amor que nos libera de errores y caídas, su luz que alumbra nuestro camino aún en las noches más oscuras. Para pedir con todo el amor, la fe y la gratitud infinita por el despertar de conciencia de la humanidad y la instalación del reino de los cielos en el aquí y el ahora, donde todo fluye para bien, donde los hombres volvemos a ser hermanos, donde la vida se manifiesta en perfección. Es el momento de pedir por tu necesidad especial.

0: Con profunda humildad e infinita gratitud, damos gracias porque nos escuchas, porque respondes a esta nuestra solicitud. Gracias.
1: Este fue el portal 1111. Damos gracias por lo que ya es.
2: Mi querida Malu Moreno, qué gusto nos dio leer ayer, aunque sea ya tarde, sus mensajes. Dice: hermoso día, mis amados angelitos de vida y luz. El lunes no pude escuchar el programa porque nos fuimos desde muy temprano al Hospital de la Ceguera, que está en Coyoacán, porque mi esposo tiene una retinopatía en el ojo izquierdo y le van a dar tratamiento con rayo láser. Aparte, desde ayer se empezó a sentir mal de la gripe y hoy amaneció sintiéndose muy mal. Y en la mañana que saqué a mi perrito al paseo, me jaló y me caí para atrás, cual larga soy. Y como que empecé a sentirme muy adolorida de todo mi cuerpo. Les mando muchas bendiciones, amor, y sobre todo salud a raudales para seguir aprendiendo de su sabiduría. Los amo mucho, son mi gran inspiración día a día. Y quiero decirle a mi hermosa doctora Raquel que diario y a toda hora canto nuestra canción. Es hermosa y mis células responden. Gracias por su inmenso amor, mi amada doctora. O canción que están aprendiendo en el curso también.
0: Sí, no tienes idea, está hecha para nosotros. Y verdad, estamos con ese rejuvenecimiento celular. Y con cada vez que la cantamos estamos secretando hormonas que facilitan la salud, Orlando, que propician la salud del cuerpo, de la mente y del espíritu.
2: Pero bueno, de su esposo, qué bueno que ya está en tratamiento. Me preocupa mucho su caída, mi querida Malu. ¿Cómo se siente? ¿Cómo? Dicen, después de 24 horas, cuando se ven los verdaderos estragos de un golpe, ¿no? De un golpazo, pues es que si fue una caída y luego hacia atrás, está, vamos, es digno de tomarse en cuenta. Yo estoy seguro que usted tiene su Ososans, tómeselo, y todo lo que están aprendiendo en el curso le va a ayudar muchísimo para evitar que haya complicaciones mayores, doctora.
0: Por favor, mi Malu querida, tú ya sabes el recurso de la oración, sabes, a nivel espiritual tienes muchos recursos para aplicar, pero a nivel material hay que tomar también medidas.
2: Aurora Ramos Trejo: doctora Raquel, quiero agradecer mucho sus atenciones y bendiciones del viernes que estuvimos con ustedes. Nos sentimos muy agradecidas por ser parte de su vida. Gracias por la bendición de mi nieta y mi familia. Es que están hermosas las tres, desde sí, la abuelita, la hija, la nieta, que es un sol. Ella no se llama Marisol, pero es un sol también, esa pequeña Cari.
0: Es verdad, nos hacen infinitamente felices. Tenemos historia compartida, tenemos trayectoria, que
2: oiga,
0: hemos caminado
2: juntos. Oiga, qué tamales,
0: juntos. Ay, no, qué cosa tan deliciosa.
2: No, hombre, qué delicia. De veras, les mandamos muchos besos, toda nuestra gratitud siempre. Gracias. Ya no dice nadie. Vámonos pues a la pausa y continuamos siempre contigo.
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0: Estamos de regreso, continuamos. Muchísimas gracias por estar con nosotros esta mañana y sobre todo muchísimas gracias por permitirnos a nosotros estar siempre contigo aquí en Radio Chapultepec. Me pide, es Celia, a ver, ya la perdí, sí, es Celia Peredo quien me está pidiendo que les explique cómo fue. Es que recuerden que hoy no es A Tu Salud. Dice, ¿cómo es que el hierro ayuda a que aumente la respiración? Es un truco, es, digamos, experiencia, no es un tratamiento establecido. A ver, vamos a entenderlo. El hierro, entre muchas otras cosas, propicia la formación de eritrocitos, de glóbulos rojos. Estos son los que transportan el oxígeno a través de todo el cuerpo en el torrente sanguíneo. Entonces, si tus pulmones tienen un déficit por cualquier causa, un enfisema, una necrosis posterior, por ejemplo, a un COVID, a una neumonía de cualquier tipo, entonces disminuye la capacidad de ventilación. Si tú metes hierro, van a crearse más eritrocitos, por lo tanto va a haber más demanda de oxígeno y obliga a tu cuerpo a procesarlo. Por eso ayuda al restablecimiento pulmonar. Es una forma, digamos, indirecta de fomentar el gasto respiratorio, de aumentar la capacidad ventilatoria. Mil disculpas, bueno, ya espero a que llegue la doctora para seguirles leyendo, seguirle leyendo tus llamados y todo lo que nos estás platicando en el 55 55 41 43 19 y en el 800 00 274 34. Vamos a continuar con este tema. Ves la tempestad y no te hincas. Es bien importante preguntarte si tú te hincas. ¿Qué quiere decir hincarte? ¿Es doblar la rodilla? ¿Se referirá expresamente a ello? Decíamos al inicio, es hacer ese contacto con Dios, es orar con Dios, platicar con Él. Es determinante. Tú, ante la tempestad, ¿qué es la tempestad? La bronca, el problema que llega de momento. ¿Qué es lo que haces? ¿Qué actitud tomas? A ver, la doctora nos va a retomar este tema. Ves la tempestad y no te hincas.
1: ¿Qué tal? Esto es bien importante, de verdad. De que nos demos cuenta, estamos viviendo tiempos buenos. Me viene a la mente el Señor de los Anillos, una gran película, una gran producción, en que decía precisamente qué tiempos malditos estamos viviendo, en que los hijos mueren antes que los padres. Y bueno, lo vemos, lo sabemos cada día, esas tristes noticias de hijos que fallecen antes de los papás, que no es lo esperado. Y además, digo, guerras, conatos de guerra, divisiones, mentiras, manipulaciones, chantajes, extorsiones, secuestros, feminicidios, desaparecidos. Bueno, ¿qué es esto, Dios mío? Robos, que te ponen la alerta, ahora la manera de estafar es esta, cuídate de esta manera de estafar. Con la mente viendo a ver de qué manera dañamos, de qué manera ganamos, creyendo que ganar un dinero mal habido en cualquier sentido es una ganancia, cuando es pérdida, cuando es degradación humana. Pero ante todo esto que estamos viviendo y que es evidente, no lo podemos negar, y no es hablar mal de nadie, porque esto es a nivel mundial, esto es en México, así como que llevamos un primerísimo lugar en todo este caos y destrucción, pero ¿qué estás haciendo tú para cambiar el mundo? ¿Qué estás haciendo tú para hacer un México mejor? ¿Qué estás haciendo tú en tu espacio, en tu mente, en tu corazón, en tus cajones, en tu hogar, en tu calle, tienes casa, barres tu calle, riegas las plantas, le das gracias a Dios por el milagro de la vida. ¿Qué estás haciendo? ¿Que esperando que alguien lo venga a hacer? Te digo, iniciamos la emisión con la pregunta: ¿eres de los que tira basura? En lugar de traer una bolsita para el chicle, el vaso, lo que sea, es basura. Y uno dice, pues no es mi casa, tu casa es este planeta, es el que Dios nos dio como hogar y lo hemos destruido, explotado en todos sentidos. Es tiempo de hacer un alto, es tiempo de recapacitar, es tiempo de doblar la rodilla para tocar el cielo y verdaderamente con humildad hacer lo que tenemos que hacer.
0: Guadalupe Vázquez, buenos días, ya estamos presentes para el tema de hoy. Saludos a todos ustedes, que tengan un excelente día lleno de salud, armonía, bendiciones y con toda la familia siempre contigo. Muchas gracias. Lupita e Isabel González, saludos cordiales para el mejor programa del mundo mundial. Qué hermosa, gracias. Qué hermosa. Dice Aris Moreno, qué hermoso programa el de hoy, mis bellos doctores. Me llegó al corazón cuando la doctora preguntó: ¿y qué haces tú para cambiar al mundo? Pues es que no basta con solo pedirle a Dios, también hay que actuar. Hace días que siento en mi corazón el deseo de llevar unas tortas a un hospital donde hay niños con cáncer. Dios nos bendice tanto que también debemos compartir un poco de lo mucho que recibimos.
1: ¡Qué hermosa!
0: Gracias por este hermoso tema. Los quiero mucho, mis bellos y perfectos doctores. ¡Qué hermosa! Gracias. Dice, por supuesto, también pediré en mis oraciones por Douglas Ricardo para que Dios lo proteja y lo regrese pronto a casa sano y salvo. Es Marisol, la mamá de Mateo.
1: Que así sea. Y algo bien importante ahorita que dices, que sea llevar tortas. Mira, hay lugares, por ejemplo, el Hospital General, que tiene mundo de gente esperando, que con cáncer, con dolores infames, con la apéndice que ya se reventó, con situaciones verdaderamente de urgencias, y no hay lugar, no hay médicos, no hay abastecimiento, no hay insumos. Y dicen, no se puede retirar porque en el momento que se le llame y no está, perdió su lugar.
0: Aunque lleve 2 días enteros, día y noche, haciendo fila, ¿eh?
1: Y esto, te digo, es porque conocimiento de lo que nos dicen ustedes. Entonces, hay gente que lleva tortas, que lleva agua fresca para esa gente que está esperando afuera de los hospitales. Para los familiares que están afuera y que no pueden pasar, hay tantas maneras de ayudar. De verdad, es tú qué estás haciendo por un México, por un mundo mejor. Y empezamos por nuestro entorno. A ver, haz un análisis. ¿Traes cargando a alguien? ¿Traes así a alguien que te cae gordo, que te molesta su presencia? Recuerda que todo lo que te choca, te checa, es para sanar algo que traes dentro. Es que, ¿cómo está tu mente? Hecha un caos, con circuitos neuronales imperfectos, haciendo las cosas en automático, sin aterrizar en el aquí y el ahora. Das gracias al cielo simplemente por el milagro de la vida, la oportunidad de servir, de hacer lo que hagas. No importa barrer, trapear, manejar un taxi, hacer un arroz, peinar a un niño, dirigir una empresa, pero hacerlo con amor y darte cuenta que somos parte de un todo, cada uno con funciones diferentes, pero que sean para servir a la vida y darle gloria a Dios. Entonces, ¿ves la tempestad? Y yo te pregunto, ¿sí ves la tempestad o seguimos con que estamos muy bien, yepa, yepa, todo es maravilloso? Porque hay gente que sí sigue creyendo, que estamos súper bien y no se da ni siquiera cuenta.
0: Sí, es bien triste y hasta se enojan, pero bueno. Mire, Nancy Rivera, creo que también es una forma muy buena de actuar. Dice, yo barro mi calle aunque no hay pavimento. Tengo perritos rescatados, riego las plantas. Además, alzo la voz por la conservación de nuestra ecología.
1: ¡Ay, qué hermosa! Bendiciones siempre. Y eso es verdaderamente sucediendo algo. Porque este entorno sea hermoso, que esté limpio, que sea amable. Y es muy triste, mira, también tu servidora pone alpiste para los pajaritos, bebedores y flores para los colibríes. Se riegan las plantas, se barre, se todo, y van y tiran basura. se roban las plantas, se roban el macetón. Y dice uno, ¿qué es esto? O sea, en lugar de agradecer, de valorar, no a mí, a mí no, porque ni saben quién vive ahí, ¿sí? Agradecer a Dios, y cuántas cosas tan bellas nos regalas. La gratitud también es una manera, Orlando, de hacer doblar la rodilla y darle gracias a Dios.
0: Ves la tempestad y no te hincas, es nuestro tema. Hacemos una pausa y continuamos siempre contigo. Todo lo consigues y verás.
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0: Hoy es miércoles de Tai Chi Chuan aquí en el CECID, no te lo pierdas. Los miércoles y ahora también los viernes a las 4 de la tarde tenemos esta clase maravillosa que imparte el profesor Juan Camarillo y que nos permite hacer contacto con nuestro cuerpo de manera consciente, fortalecer tus músculos, las articulaciones, el equilibrio, la respiración, la disciplina, la memoria. Todo eso es lo que vas a ver en un grupo ameno en donde van a tratar es una disciplina marcial, es un arte marcial. Entonces, date la oportunidad de conocer todo lo que puedes hacer con tu cuerpo a través de este conocimiento. Los viernes, los miércoles y ahora también los viernes a las 4 de la tarde. Nancy Rivera, buenos días. Es que la leí, pero no completa de todo lo que ella hace, ¿no? Barre su calle, adopta animalitos, en fin. Dice, buenos días, les mando un abrazo, doctores. Quiero que sepan que su voz me da mucha tranquilidad. Y está muy triste todavía porque el ate no aparece. Fíjese que, pues no sabe si se lo robaron o qué fue lo que le pasó. Pero pues sigue en la cadena de oración desde que lo pediste. Estamos al pendiente. Avísanos. Lo tiene que visualizar, ¿no, doctora?
1: Imagínalo, visualízalo como bañado con una luz azul. Imagina que regresa, que lo abrazas, que lo acaricias y da gracias. Hay que trabajar con esos niveles tan encumbrados que están en como posibilidad infinita en nuestra mente y en nuestro corazón, que es el poder creador que Dios nos regaló. Recuerda que estamos hechos a la imagen y semejanza de nuestro Creador, y esa imagen y semejanza es precisamente crear, y por ignorancia creamos el mundo que estamos viviendo. Nos imaginamos lo peor, ponemos la atención en el chisme, en la destrucción, estamos llenos de rabia, de coraje, y te digo, ese egoísmo, esa mezquindad en que solo pienso en mí y no pienso en que todo lo que hacemos de una manera u otra afecta, impacta a la vida, impacta a nuestra madre tierra, impacta nuestra realidad.
0: Ves la tempestad y no te hincas. Estás viendo el problema. Me viene a la mente ahora en la pandemia, que pues ya hablamos de ella en pasado, pues porque ya quedó atrás, pero no tiene mucho que la vivimos, no tiene mucho que nos enterábamos diario de muertes de seres queridos, de seres allegados, de familiares, de personas que eran parte de la gran familia del CECID. Y algunos todavía sin usar cubrebocas, ¿no? Yo tengo una compañera, no voy a decir su nombre, que decía, es que yo no uso el cubrebocas porque siento que me ahogo. Yo para mis adentros decía, qué triste, ¿verdad? Qué tontería. O sea, vas a sentir que te ahogas cuando no puedas respirar porque tienes COVID. Ahí sí vas a sentir lo que es ahogarte. Como que medidas que podemos tomar, doctora, a veces no las tomamos, ¿no? El diabético que no deja de comer azúcar. Bueno, se me vienen a la mente tantos ejemplos.
1: Exacto. Esa es otra tempestad. Hay una epidemia literalmente de diabetes, de obesidad. ¿Y qué estás haciendo tú para mejorar ese estado? Es que ya me diagnosticaron diabetes. Sí, y seguramente te dijeron que tenías que dejar harinas, dulces, carbohidratos, que tenías que moverte, hacer ejercicio. ¿Lo estás haciendo? Esa también es una manera de hincarnos, de derrotarnos. ¿Tienes alguna adicción? ¿Qué estás haciendo para superarla? Hay grupos de neuróticos, de alcohólicos, de adictos. Hay terapia, hay libros, hay el programa. ¿Qué haces? ¿Estás muy ocupada en otras cosas? ¿Preocupada por esto, por aquello? ¿Qué estás haciendo para mejorar tu mundo? ¿Qué estás haciendo para mejorar tu realidad? ¿Qué estás haciendo por México? ¿Tomas partido de los buenos, los malos, los ricos, los pobres? Y en lugar de buscar la unión, de buscar el renacer de lo que ha sido nuestro México siempre, uno solo, te sabes mexicano donde te encuentres, te sientes rico, millonario, porque México es especial, ¿sí? Dividido, pues estamos viviendo lo que estamos viviendo. ¿Qué estás haciendo tú por tu vida, por tu familia, por ser un lazo de unión? ¿O él o la que pone la distancia, la fulanito me cae gordo, perenganito me cae? No, pues mira, no es de mi agrado, pero le deseo el bien, lo recibo bien, lo saludo bien. En fin, si tienes ese coraje, esa rabia que ni el saludo puedes proporcionar, pues ese problema está en ti, no en el otro. Entonces, todo esto, lo que está generando en ti turbulencia mental, circuitos neuronales imperfectos, que no te puedas concentrar, que está afectando tu salud, ¿ya te inscribiste al curso de los jueves? Donde los testimonios son todos los días. No es lo mismo cambiar de estado de ánimo que cambiar la vida. De encontrar salida y solución en los momentos más difíciles. Alternativas ahí están. Entonces, de verdad, ves la tempestad y no te hincas. ¿Qué estás esperando? ¿Que la vida te revuelque más? Porque recuerda, mira, por ley, una ley universal es la ley de polaridad, y nos dice, los extremos se tocan. ¿Qué es esto? Nunca está más oscuro. Cuando está más oscuro es cuando va a amanecer. Y esto es ley, y lo vemos en la realidad. Cuando está más oscuro es cuando está anunciando el alba de un nuevo amanecer. Pero nosotros, cuando viene la revolcada, el ramalazo y demás, ¿qué hacemos? En lugar de prepararnos para ese nuevo amanecer, para decir, mira, señor, este ramalazo, esta noche oscura, no entiendo, pero ¿qué tengo que aprender? ¿Qué tengo que perdonar? ¿Qué tengo que superar? ¿Qué lección me deja esto que estoy pasando? Para poder prepararme para un nuevo amanecer y darte gracias, porque a pesar de esta circunstancia, nunca te dejo de dar gracias, porque sé que todo es para bien. Permíteme ver el más alto bien de esta situación. Y no, lo más normal es que cuando está el ramalazo, no, que Dios, que no me escucha, ¿por qué a mí, que soy tan chula, de linda, y esto, el otro? Y entonces, en ese momento oscuro que te está anunciando el alba de un nuevo amanecer, ante esa actitud de queja, de ingratitud, de molestia, de pelearte con la vida y con Dios, ¿sabes qué sigue? Pues vas para peor. De un agujero negro a un agujero negro supercargado. Y hay quien tiene toda su existencia en un agujero negro eterno, donde es una noche del alma que parece no tener fin. Podemos poner fin a esa noche oscura cuando hacemos algo ante la tempestad. Simplemente, ¿qué tengo que aprender? ¿Qué tengo que mejorar? ¿Qué tengo que perdonar? ¿Qué puedo hacer para hacer de mi entorno un poquito mejor? En lugar de empujar en el metro, si hay una persona mayor, adelante, propiciar, vamos a hacer cola, por favor, los que salen, los que entran, y así nos organizados estamos mejor. A lo mejor no te pelan, pero por lo menos no seas el que empuje. Y toma siempre donde estés, bastido con la luz azul, y pídele a Dios que te permita hacer un rayito de luz para el mundo.
0: Yo creo que hasta este punto podemos decir que hincarnos representa esa comunión con Dios, ese invocarle, traerlo al momento de la tempestad. Y estamos viendo que podríamos aquí utilizar esto que usted nos ha enseñado siempre: somos materia y somos espíritu. Entonces, claro, hincarnos sería en el espíritu, invocar a Dios, ponernos en sus manos, etcétera. Y en la materia, hacer lo que tengamos que hacer. Sería correcto precisarlo así, ¿no?
1: Sin duda, Orlando, porque te digo, nuestro pleito más grande con Dios es porque no hace lo que yo le digo. Cuando yo le digo y como yo le digo, es bien necio, no entiende, ¿sí? Y luego peleado con Dios, imagínate la culpa, que está siempre así agazapada, esperando el momento preciso para pescarte y hacerte prisionero de la inconsciencia, peleado con Dios. Entonces, haz a nivel material, doblar la rodilla, tener la humildad para reconocer nuestros errores. No, yo no me equivoqué, yo nada más le tuve confianza, yo pensé que era una persona honesta, es que me dijo que me amaba, que me quería. Pues sí, pero caíste en el juego. Lo que haya sido, el que la tiene que recapacitar eres tú. ¿O esperas a que la vida te repita la lección y cada vez más difícil? Reconoce, no, yo que fui una mamá perfecta, la uy, uy, chula de linda, preciosa. No, seguramente cometí errores porque vengo de una familia disfuncional. Había neurosis, en algunos casos alcoholismo, había carencias, no había la perfección que nos regala el espíritu al que estamos tratando de conquistar y traerlo a este plano. Entonces, por lo menos reconocer, incluso perdón por mis errores, pero estoy aprendiendo para ser no solo una mejor persona, sino también una mejor mamá, mejor esposo, mejor esposa, mejor trabajador, mejor ser humano.
0: Bueno, aquí le están contestando a Nancy. Adriana Sosa dice, gracias Nancy. Me imagino que por el comentario que leímos de que ella barre su calle, aunque sea de terracería, da alojamiento a perritos sin hogar. Dice Adriana Sosa, gracias Nancy. La entrada para mi casa también es de terracería y se comparte con la familia, pero yo, en honor a mis difuntos suegros, procuro que la entrada esté siempre presentable, y también tenemos muchas plantas.
1: ¡Qué hermosa! Esa es la manera de embellecer. Es decir, mi espacio es un lugar de luz, es una ofrenda, como lo dice tú, para honor a mis suegros y a la vida y a Dios. ¿Qué estamos haciendo? Que aunque sea un cuadrito, lo que sea, pero es mi espacio, está limpio, está agradable. Tus cajones, tu bolsa, tu mente, tu corazón. Tenemos tanto que hacer porque precisamente ante la tempestad, la hincarse es doblar la rodilla para reconocer nuestra finitud humana y descubrir nuestra grandeza interior y poder hacer de este mundo un mundo mejor.
0: Mire, Nancy Rivero dice, los amo, muchas gracias por leerme, gracias por existir. Sin seres humanos como ustedes estaríamos perdidos, porque la fe sin obras está muerta y sus obras son con mucha fe y nos llegan al corazón. Gracias, gracias, gracias a ti, Nancy.
1: Un abrazo con mucho cariño.
0: Pues hacemos una pausa y regresamos ya con las conclusiones del tema y, por supuesto, con la cadena de oración. Tú ya te anotaste, ya te incluiste, no dejes de hacerlo. Llama cuanto antes, después de la pausa, continuamos. Siempre contigo.
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0: Acuérdate que el lunes vamos a hablar de la película La Odisea. Nos encantaría que tú ya la hayas visto para que también nos platiques tus puntos de vista al respecto. La Odisea está en cines ahorita. Tiene un mensaje, muchos mensajes, diría yo, preciosos. Pero a ver, tú nos dices para ir viendo juntos el lunes lo que al respecto se diga. Tiene además muy buen elenco. Me están diciendo que también está en Hathaway. Yo no sabía que estaba ella.
1: Sigue rompiendo.
0: Que hizo en Los Miserables un papel impresionante.
1: Ganó Oscar, ¿no?
0: Ganó el Oscar por su interpretación de, ¿cómo se llama? Soñé un sueño. En español así se llama. En inglés, ¿cómo se llama? No, a lo mejor Rafa se lo sabe. ¿Cómo? Dream.
1: Dream. Sueños.
0: Pero dime completo, ¿Dream qué? Dream and Dream. Podría ser. Bueno, el chiste es que tenemos un elencazo, simplemente ella y Matt Damon. Pero pues a ver, el lunes la platicamos. Ojalá que tú hagas tu tarea, la ves y no. Ah, mire, también está Robert Pattinson. Él es de la saga esa de los vampiros, ¿no? ¿Cómo se llamaba esa película?
2: Crepúsculo.
0: El Crepúsculo. Tom Holland. Oh, pues está muy bien el Elliot Page, no lo reconozco.
1: Muchos no conocemos de muchos
0: actores. Pero artistas, muchos sí.
1: Y pero sin duda alguna, la Odisea es una obra inmortal, escrita por Homero, que era ciego, fíjate.
0: Ah, eso yo no sabía.
1: Y bueno, que tiene mensajes impresionantes, sigue rompiendo récords de audiencia.
0: De asistencia.
1: De asistencia, perdón, sí. Y espero que la veamos, hacemos la tarea todos. Y sobre todo que vayamos con la mente, con el corazón abierto, porque tiene muchos mensajes muy valiosos.
0: Ves La Tempestad y No Te Hincas fue nuestro tema esta mañana.
1: Precisamente es la autoevaluación. Recuerda, retomo la frase de San Agustín que dice: la distancia entre el hombre y el cielo es la misma que la rodilla y el suelo. Que doblar la rodilla para reconocer nuestros errores, nuestra finitud humana, lo que tenemos que hacer o lo que tenemos que dejar de hacer para hacer este mundo mejor. Estás siempre buscando o pidiéndole a Dios que haga, que torne, que la canción. Recuerda que somos materia, que somos espíritu. San Juan de la Cruz lo aclara perfecto. Dios nunca, nunca va a hacer por el hombre lo que el hombre debe hacer por sí. Por eso ni te enojes ni te pelees con Dios. Mejor pregúntate qué has hecho tú para hacer un mundo mejor, o qué tienes que dejar de hacer. Dejar de jeta, estar hablando mal de los demás, chismeando, buscando la manera siempre de sacar beneficio en lugar de buscar la manera de servir, de enriquecer nuestro mundo. Como nos decían nuestras queridas radioescuchas, yo, aunque sé de terracería, yo barro, tengo plantas, tengo bonito, en honor a los que fueron parte de nuestra vida, y sabemos, para darle gloria a Dios. La pregunta va de nuevo ante la tempestad que estamos viviendo, porque seguramente, o alguien que proteste y que diga: no, estamos viviendo en el paraíso, es lo máximo, es esto. Bueno, te escuchamos y lo leemos, pero sería estar ciegos en todos sentidos de no darnos cuenta que estamos viviendo un caos a nivel mundial y a nivel de mexicanos. Pero podemos tanto que hacer, tenemos tanto que poder aportar desde nuestra cartera, nuestra bolsa, nuestro espacio, nuestra mente, nuestro corazón, para hacer un México, un mundo mejor.
0: Pues hasta aquí nuestra emisión. Mi querida Malu Moreno, qué bueno, ojalá que hayas escuchado lo que comentamos. ¿Cómo sigues? ¿Cómo resultó esa caída? ¿Todo bien? Te mandamos un abrazo y un beso con mucho cariño. Ya no nos da tiempo de más, doctora, estamos llegando al final, así es que llegó el momento de invitarte a ti, y también a ti, y a ti, a todos, a que se unan, a que sean parte de este momento mágico. Convirtámonos en un eslabón más de esto que es la cadena de oración.
1: Es el momento, bendito, bendito momento, de unir las manos en señal de invocación, para invocar tu nombre, tu luz, tu presencia bendita, y darte gracias, Señor, infinitas gracias, por el milagro de la vida y mi despertar de conciencia en ti. Gracias, porque eres la luz que alumbra nuestro camino, el perdón y la misericordia que nos libera de errores y caídas, el amor que cobija nuestros sueños y nos permite hacerlos realidad. Es el momento de pedir por tu necesidad especial, por tus seres queridos, por quien ha dejado este plano material para que encuentre en tu mano extendida un camino de luz, de amor hasta tu corazón, para sus deudos, paz y consuelo, y la certeza absoluta de saber y sentir que lo que se ama jamás, jamás se pierde. Con todo el amor e infinita gratitud, te pedimos por todos aquellos que te necesitan tanto y ni siquiera te buscan, por nuestros gobernantes y todos los gobernantes del mundo, por los que están sumergidos en la oscuridad de la inconsciencia, atrapados en violencia, mezquindad, egoísmo, soberbia, adicciones, relaciones dependientes y todo aquello que nos aleja de ti. Te pedimos por los enfermos de cuerpo, de mente, de espíritu, por los que han perdido trabajo, por los que han tenido que cerrar empresas, cerrando fuentes de trabajo y clausurando sueños, por las empresas que siguen en pie, manteniendo fuentes de trabajo y el afán de servir a la vida, sé su guía, protección y provisión. Te pedimos por los más pequeñitos e inocentes, por los animalitos de cielo, de mar, de tierra. Y mira, Señor, ante tantas necesidades, la más importante, que sea tu presencia bendita, luz, despertar de conciencia y tu voluntad divina la que se haga manifiesta en todo momento y en todo lugar. Y así en silencio, desde lo más profundo del corazón, te damos gracias, infinitas gracias, porque es promesa divina que aquello que se pidiera en oración, con fe, podíamos dar gracias, porque ya ha sido concedido.

0: esta emisión. Carolina Caro dice: buenos días, equipo de Siempre Contigo. Que tengan un lindo y bendecido día. Dios les siga dando mucha sabiduría para poder seguir aprendiendo de ustedes. Como siempre, un tema muy interesante e importante, ya que cada día este mundo colapsa, y más que nada por las acciones negativas que realizamos, empezando por cada uno y desde casa.
1: Así es.
0: Socorro Castañeda, gracias, gracias, gracias al programa, de verdad. No sé qué haría sin ustedes, los amo. Dios los bendiga siempre. Y así muchas personas, de veras, doctora, ¿con qué pagar tanto, verdad?
1: Con qué pagar tanto, de verdad, tanto amor que nos cobija cada mañana. Y ese despertar, esa semillita que quedó, espero que quede grabada en tu corazón para dar una fruto en una vida mejor. Empecemos por nuestra mente, nuestro corazón, nuestro espíritu, nuestra familia, nuestro hogar, y recordar que nuestro hogar es este planeta que Dios nos regaló como bendición.
0: Ya extrañaba decir quédate con la Chicatana. A continuación llega Freddy Bedoya. Nosotros te esperamos mañana en punto de las 10 para recordarte que no estás sola, que no estás solo. Si tú nos lo permites, nosotros estaremos siempre contigo.

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3: Grupo de Análisis y Consultoría Económica del Sector Privado Local y Extranjero elevaron la previsión de crecimiento económico para el Producto Interno Bruto del país a 1.20 para este año. Por lo general se cree que el PIB no se refleja en la sociedad, pero al incrementar la actividad comercial en empresas, fábricas, comercios y prestadores de servicios, se crean empleos y a la vez una mayor recaudación fiscal e inversión del gobierno, y eso estimula la confianza para que haya nuevas inversiones privadas. Se trata de un dinamismo en general que esperemos se mantenga, pues la economía mexicana ha tenido altibajos en este año en que se estancó la economía, si bien sin retrocesos, tampoco con avances, hasta este leve repunte en el semestre 2026.
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0: 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Aunque ya se ve más traqueteado. Piel morena oscura pegándole a Roja Apache, estatura chaparro...
1: Sexy, sensual, ojitos pispiretos y voz que derrite.
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2: ¿Quién la ve con su cara tan bonita?
3: ¿Qué tranza, muchachada? ¿Cómo están? Buenas tardes.
2: ¿Quién la ve destrozando corazones?
3: Ya regresamos, oiga, qué

¿Cómo están, señores? Muy buenas tardes, bienvenidos, bienvenidas. ¿Cómo les pinta esta mañana de fiesta? Déjenme subo acá, ando más sordo que otros años. Ahí estoy bien chido. El reloj nos marca ya a las 12 de la tarde con 3 minutos. ¿Cómo les pinta la mañana tarde de miércoles 5 de agosto? Oiga, hace algún tiempo... ¡Ay, tengo fondo, ¿verdad? Antes de empezar... Pues sí, suéltalo. Y con merengue, carnal. Creo que

Pues sí, es completamente correcto. Andaba de parrandona. Salí de vacaciones, hombre. ¿Cuándo fue? El día 4 de julio. Y pues regreso el día de hoy, ¿no? Bien contento. Vengo quemadísimo, oiga. No porque me haya ido a la playa, sino porque hice una de cosas. Fui a ver a mis suegros. Conocí a los amigos de mi novia. A la familia. Quemadísimo quedé. Pero pues bueno. A eso se expone uno por ser prietillo, ¿verdad? Amo ser prietillo, por supuesto. ¿Cómo están, señores? Buenas tardes. Gracias, doctora Raquel Levinstein. Gracias, doctor Manuel Orlando, a Rafa Oscar. Muchas gracias, muchachos del equipo de CECID. Qué gustazo estar con ustedes ya de regreso en este miércoles 5 de agosto, que por cierto es el santo de mi hermana. La muy, no voy a decir nada porque no se puede al aire. Cumplió años el día 3 y su santo es hoy. De agosto, güey. Sí, o sea, nos la pasamos toda la semana tragando lo que la señora quiere. Porque ya sabes, ¿no? Cuando es tu cumpleaños, ay, ¿qué quieres que comamos? ¿No? ¿Qué quieres que hagamos de comer? Ay, que quiero pozole. Ya estoy haciendo pozole, güey. Que ya me gusta. Quiero decir, ya me gusta el pozole, oye. El de puerco. El de pollo no tanto. El de puerco está bien rico, güey. Al menos el que yo hago me queda bien rifado. Sí me gusta. Me volví fan del pozole. Arrancamos, señores. Mi nombre es Freddy Bedoya. Me dicen la chica Tana. Dígame cómo se le dé la gana. ¿De qué vamos a hablar? Pues vamos a hablar de lo que ha sucedido a lo largo de este mes en que no hemos estado en contacto. Y ya. Hablaremos de eso. ¿Por qué? Pues una, porque se me pega la gana. Y dos, porque no preparé ningún tema. Andaba yo bien ocupado, hombre. Aparte tengo música bien chida. Bien nomás. Son las Alas del Amor, Grupo Palomo, se llama No Me Conoces Aún, 12:05. Buenas tardes, bienvenidos.

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¿Qué hay de malo? A las 12 de la tarde con 22 minutos. ¿Qué pasó en este mes de julio? De entrada, yo me acuerdo, güey. Yo me acuerdo porque fue un día que me quedé muy pobre y muy triste. La eliminación de México en el Mundial, güey. Ya todos, ya sé que pasaron de página, güey, no me importa. Yo quiero platicar de esto. Era un domingo del mes de julio. Sí era domingo, ¿no? Sí era domingo. Y yo andaba bien emocionado, güey. Pues andaba de vacaciones, jugaba México. Esta era la oportunidad de hacer historia. Vamos contra Inglaterra. Sí, se puede. Y sí, ahí íbamos con toda la euforia, güey. Y me fui a comprar que la botanita, ya sabes, ¿no? Hicimos un chupito. Nah, me gasté como 2,000 baros, güey. Nada más en la casa, güey, que era mi hermana, mis sobrinos, mi jefa y yo. Me gasté como 2,000 baros, güey, para que perdiéramos. Para que perdiéramos, güey. Perdiéramos, digo, porque pues, somos un equipo todos, ¿no? Nosotros somos el jugador número 12. ¿Cómo decían? Algo así. Total que perdimos. Excelente la participación de la selección. La neta, sí, güey. Yo no conocía varios seleccionados. Y todos hicieron su chamba, güey. Y la neta, pues se llegó a donde se tenía que llegar. Y se hizo bien. Pero estaba yo muy triste, güey. Estaba muy desilusionado. Estaba muy triste. Estaba muy bajoneado. Me sentía mal. Fui al médico. Le dije, oiga, me siento mal. Y él me puso una receta. No se sienta mal. Y me curé. Porque así se cura uno, güey. Con buenos propósitos. Así hay ciertos psicólogos. Es que me siento triste. Pues no se sienta triste. Y ya, te curas. Tan fácil que hubiera sido desde un principio. Pero bueno, eso fue lo primero que sucedió. Perdió México. Perdí 2,000 baros en comprar cosillas. Que al final ni se la comieron, güey. Acabaron todos bien tristes. Yo sí, porque soy tragón, güey. Pero los demás no pudieron. Y ahí lo dejaron, se puso bien feo, bien duro. Y pues ya, ni modo. ¿Qué hace uno con eso? Y ya, eso es lo que sucedió. Fin, primera noticia de julio.

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0: Eso que escuchamos fue el señor Pepe Aguilar con Que Llueva Tequila, Pedro Fernández, El Toro y la Luna. Una canción que yo había escuchado, creo que era Gipsy Kips. O eran Los Fabulosos Cadillacs. Si la buscamos, creo que aparece con Los Fabulosos Cadillacs. Bienvenido, Freddy, con todo, hermanito. Es un gusto escuchar tus dinámicas. De favor, con la complacencia de Lady con Orquesta La Palabra. Gracias, Mierre, con todo gusto. Déjame busco ese toro enamorado. Aquí está. Vamos a ver quién es. Dice que es una copla española, pero no dice quién la canta. La luna se estaba peinando. Esta es la chida, ¿no? En algún momento llegué a pensar que eran Los Fabulosos. Mira, Gipsy Kings. A ver si es esta o es la otra.
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0: No, pues no es la otra.
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0: También está chida, pero no es la chida. O sea, está chida, pero no es la chida. ¿Me explico? Esteban Araque y Mauro Araque. Ah, pues ¿por qué se llaman los hermanos Araque y ya?
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0: O sea, es tan mala y les acabo de dar una más. Una visualización más. Mira, Javier Solís.
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0: Ay, coqueto el toro.
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0: A ver, dale.
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0: Ese toro se puso muy romántico.

0: No me hace feliz, güey. Necesito que la canción me haga feliz. Orquesta Inmensidad, güey. El Toro y la Luna, a ver.
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0: Oh, está bien chida,

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1: No, pues qué chido, pero pues nos pidieron una complacencia, ¿verdad?
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1: Orquesta La Palabra, se llama Lady, 12:37, casi 38 en Radio Chapultepec.

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eso que escuchamos fue el señor Joan Sebastián con Marisela. Que no te asombre, momento de hacer cuentas, porque siempre hay que hacer cuentas. Y nos queda, a ver, déjame ver. Suponiendo que son 11 minutos, tiene que ser ya, pero son 11 minutos menos 10 segundos, lo cual nos deja un margen de 30 segundos para que pueda mandar a la música de límite y luego cerrar exactamente a la 1 de la tarde, porque me encanta ser exacto. No es algo que tenga, ay, no manches, qué increíble. No, tengo TOC, y mi TOC, que es un trastorno obsesivo compulsivo, me dice que debo hacerlo justo en el momento en que tengo que hacerlo. No antes, no después, sino justo a la hora. Es decir, en este momento. Ni modo.

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2: Así como causa enojo e impotencia que se dañe patrimonio histórico por parte de inconformes o activistas, sucede ahora con el aparente daño al acervo histórico de Canal 11 por parte de estudiantes y maestros inconformes. Ni modo que unos universitarios a nivel técnico y científico no sepan de su valor. Se acepta la inconformidad pero sin dañar a terceros y menos a la propiedad de la nación, pues finalmente es parte de la identidad y más en esos audios y videos de más de 60 años. Pero hay que deslindar responsabilidades, pues ese daño no puede quedar en una ficha técnica, y hay que hacer de la denuncia, y en su caso, la demanda correspondiente, y con seguridad habrá los que se quejen de que se va a ejercer represión en contra de quienes, a sabiendas, no respetaron ese archivo de imágenes y audios.
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Eso que escuchamos fue la banda MS de Sergio Lizárraga. Se llamó Mi Olvido, anteriormente Los Palominos con Mi Obsesión, y Emilio Navaina con Mi Primer Amor. 1:11 p.m, oiga, después de un mes de ausencia, aquí andamos de nueva cuenta dándole duro y tupido al jalecín, a la labor. Ya a partir de no he subido mi tema de mañana, no sé si vaya a haber tema, yo creo que sí, ¿no? Ahorita lo subo a ver qué comentan. No se me ocurre nada para mañana jueves puerco, pero pues algo se nos va a ocurrir. Siempre hay alguna porquería que se me cruce por la mente. Y ya la andaremos subiendo a las redes sociales para que opinen. Y mañana platicaremos de eso. Si usted está de acuerdo, si no está de acuerdo, pues también, todos lo ponemos. Y ya me voy con música. Es que me gana el tiempo, oiga. Perla colombiana, Amar y Querer, 1:11 p.m, Radio Chapultepec.

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El señor Federico Villa con mi religión gitana y perla colombiana con amar y querer. A ver, ¿qué más sucedió? Voy a cambiar de fondo porque esto sí está... Está en chino. ¡Ay, chicatana! Regresaste con todo. A ver, ¿qué más sucedió? Sucedió lo de... Lo del Pedro Sola, ¿no? Lo de los perritos, güey. Yo no sé por qué sigue ese programa al aire. Neta. No sé por qué la señora Patty Chapoy sigue haciendo un programa que caducó hace 20 años. Pero ahí están. Ahí siguen, ¿no? Es la primera en defender a Salinas Pliego cuando la riega. La señora Patricia Chapoy. Y luego sale Pedro y dice una barrabasada que solamente una cabeza como la de él podría existir. Y lo dice a nivel nacional a televisión abierta. Y ya. ¿Qué pasó? No pasó nada, güey. Ahí siguen dando lástimas ajenas. Después, ¿qué sucedió? Sucedió que una chica que dice que ella pues nada más trabaja para redes, güey, es apartidista, dijo y le turbovalía que se tenía que dar un curso antes de impartir el voto. Así. ¿Quieres tu credencial de elector? Ok, te voy a dar un cursito y luego te voy a hacer un examen para ver si sabes qué es un gobernador y qué es un regidor y qué es un... Esa es tarea individual de cada quien. Investigar por quién vas a votar. Hay gente que vota por partido, yo prefiero votar por persona. Pero bueno. Y luego sale con que, ay, me están persiguiendo. Pues no, que le turbovalía. Pero bueno. Aunado a esto, viene un panista de algún otro estado y también dijo que el voto debería ser familiar. Sí. Haga de cuenta que si tú vives en una casa con cuatro personas, ahí solamente uno va a emitir un voto familiar. Güey, los domingos no nos ponemos de acuerdo si queremos tortas, tacos, taco placero, si queremos de carnitas, de birria, de... No sabemos, güey, no nos ponemos de acuerdo. Ahora imagínate de política. Menos. ¿Por qué estamos teniendo tanto pensamiento tan retrógrada? O bueno, se debe a que es el mismo partido, ¿no? O sea, el PAN, que es como un partido muy conservador. Y le está regando bien feo. Igual que los del Alejandro Moreno, güey. Te juro que lo veo y me da un coraje y un miedo. Coraje de todas las tonterías que dice y miedo por no poderle decir nada porque pues sí, me anda... No, pues ¿para qué quieres, güey? Que seamos 44, no. No, yo no quiero. O sea, a mí sí me da miedito, carnal. A ustedes, ¿no? Sí se ve que no, mejor no se le dice nada. Es por eso la gente se queda callada, güey, porque otros les dan miedo. A mí ese señor no me da miedo, me da pavor. No, hombre, tú sabes cómo es esto de la vibra de la gente, ¿no? Y a mí ese señor me vibra en mala onda. Entonces mejor me callo mis argumentos y mis opiniones con respecto a él y a su partido. Pero ojalá y pierdan el registro. Me voy con la música. Marcelo y Aurelia lo cantan y se llama Mi Ranchito. Con eso nos vamos y ahorita regresamos. 1:24.

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Eso que escuchamos lo cantó Aida Cuevas con Quizás Mañana, Beatriz Adriana con Quiero un Muchacho, y escuchamos también a Vicente Fernández con Mi Ranchito, 1:37. ¿Qué más sucedió ya para cerrar el tema? En mi ausencia, se estrenó la cuarta película de Spider-Man de Tom Holland. Él ya lleva 4. Quedamos con que Tobey Maguire lleva 3. Andrew Garfield lleva 2. Y Tom Holland lleva 4 con esta. Y va por otra más. ¿En dónde va a terminar? Yo creo que en las Guerras Secretas. En las Secret Wars. Ahí va a terminar este asunto. Viene ya para el mes de noviembre un reestreno de Endgame, Vengadores Fin del Juego, con 7 minutos adicionales. Esto que le da entrada a la siguiente etapa de la MCU, que es Doomsday, donde van a juntar a todos los chidos, que vienen los Cuatro Fantásticos, vienen los X-Men, vienen Vengadores, vienen los Thunderbolts, vienen varios, carnal, porque Doom viene con Tokio. Y entonces Endgame le abre la puerta a Doom, que se estrena el 19 de diciembre, 18-19 de diciembre de este mismo año. Y el siguiente vienen las Guerras Secretas. Ya se había hablado de que las Secret Wars venían de la mano de Doomsday. De hecho, se hizo un calendario cronológico de películas y cómo iba a terminar y cuáles eran las etapas de la MCU. No sé si se siga, pero va a estar bien rifado. Cuando se estrenó Endgame, pues fue el acabose. Estuvo increíble. Después se volvió a reestrenar porque venía una sorpresa, decían. Viene una sorpresa en el reestreno. ¿Cuál fue la sorpresa? Un collage del señor Stan Lee, porque acababa de fallecer. El creador del universo de Marvel, prácticamente, ¿no? Con Ditto, si no me equivoco. Pero fue Stan Lee quien hizo gran parte y creador del Hombre Araña. Y ahora se va a volver a reestrenar para mediados de noviembre, inicios de noviembre, una cosa así. Porque vienen los 7 minutos adicionales que le dan la entrada a Doomsday. No olvidemos que en Endgame muere Tony Stark, que es Iron Man. Chasquea los dedos y se vuela a ¡Ay, se me olvidó el nombre del güey este morado! ¿Cómo se llama? Thanos. Y ya, normal. Viene el funeral de Tony y se acabó. Vamos a ver qué 7 minutos adicionales vienen, que le da la entrada a Doomsday, que eso será en diciembre, y por supuesto que ahí andaremos. ¿Cómo de que no? Con todo gusto. Y ya fue lo que pasó en un mes. Casi nada, hombre, casi nada. Gerardo Reyes, quisiera amarte menos, 1:39, ya 20 minutos para que den las 2.

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Hasta aquí llegamos, señores. Gracias por acompañarnos. Ya está la publicación para el tema de mañana. Está creando revuelo en las redes sociales. Ahí tiene 4 comentarios. Pues casi dicen los de Ciro Gómez Leiva que a qué mentiroso se ha vuelto el Ciro hoy. No, hombre, ando tirando bien popó por todos lados. Es que, güey, andan bien ardillas los mentirosos, güey. Como ya les quieren decir, a ver, si vas a decir algo, susténtalo. Ay, me quieren censurar. Ya no me dejan hablar. No, güey, pues es que también dices puras cosas que no debes. Pura mentira. Pero bueno, yo me despido. Mi nombre es Freddy Bedoya. Me dicen la chicatana. Díganme cómo se le dé la gana. Mañana día jueves aquí andaré. Dios gracias. Y el viernes ese es el descanso que necesito arduamente, por favor. Ya me urge. Vaya a visitar a la jefita. Increíble que una jefita pueda cuidar de 10 hijos y 10 hijos no puedan cuidar de una jefita. Vaya a visitarla, por favor. Yo me despido. Mi nombre es Freddy Bedoya. Me dicen la chicatana. Dígame cómo se le dé la gana. Aquí nos escuchamos mañana. Mientras tanto, yo me despido y me voy con música. Y lo que viene a continuación, lo que canta Rayito Colombiano, se llama Te Dejé Partir. Con esto me despido diciéndote cuídate y quédate en Radio Chapultepec. Hasta mañana.

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0: Grupo de análisis y consultoría económica del sector privado local y extranjero elevaron la previsión de crecimiento económico para el Producto Interno Bruto del país a 1.20 para este año. Por lo general se cree que el PIB no se refleja en la sociedad, pero al incrementar la actividad comercial en empresas, fábricas, comercios y prestadores de servicios, se crean empleos y a la vez una mayor recaudación fiscal e inversión del gobierno, y eso estimula la confianza para que haya nuevas inversiones privadas. Se trata de un dinamismo en general que esperemos se mantenga, pues la economía mexicana ha tenido altibajos en este año en que se estancó la economía, si bien sin retrocesos, tampoco con avances, hasta este leve repunte en el semestre 2026.
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8: Perdóneme, señora, señora mía, perdóneme, la pisé, perdóneme. 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
2: Así como causa enojo e impotencia que se dañe patrimonio histórico por parte de inconformes o activistas, sucede ahora con el aparente daño al acervo histórico de Canal 11 por parte de estudiantes y maestros inconformes. Ni modo que unos universitarios a nivel técnico y científico no sepan de su valor. Se acepta la inconformidad, pero sin dañar a terceros y menos a la propiedad de la nación, pues finalmente

0: Su valor se acepta la inconformidad pero sin dañar a terceros y menos a la propiedad de la nación, pues finalmente es parte de la identidad y más en esos audios y videos de más de 60 años. Pero hay que deslindar responsabilidades, pues ese daño no puede quedar en una ficha técnica y hay que hacer de la denuncia y en su caso la demanda correspondiente y con seguridad habrá los que se quejen de que se va a ejercer represión en contra de quienes, a sabiendas, no respetaron ese archivo de imágenes y audios.
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2: Grupo de análisis y consultoría económica del sector privado local y extranjero elevaron la previsión de crecimiento económico para el Producto Interno Bruto del país a 1.20 para este año. Por lo general se cree que el PIB no se refleja en la sociedad, pero al incrementar la actividad comercial en empresas, fábricas, comercios y prestadores de servicios, se crean empleos y a la vez una mayor recaudación fiscal e inversión del gobierno, y eso estimula la confianza para que haya nuevas inversiones privadas. Se trata de un dinamismo en general que esperemos se mantenga, pues la economía mexicana ha tenido altibajos en este año en que se estancó la economía, si bien sin retrocesos, tampoco con avances, hasta este leve repunte en el semestre 2026.
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1: Cuatro con diez.

Así comenzamos. Indestructible, Eddie Martínez. Un homenaje, un refrito más, bien hecho, bien sonado. Comenzamos, amigos míos, bienvenidos, bienvenidas. Arrancamos un programa más de música, ritmo y sabor.

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1: ¡Viene con las palmas, señores, viene!
2: Las 4 de la tarde con 14 minutos, son del rincón. Son de ahora, son de siempre. Antes, indestructible, Emi Martínez. Así comenzamos, así abrimos paso a este programa. Bueno, ombliguito de semana, señoras y señores, mitad de semana. Y nosotros seguimos echándole hartas, hartas, hartas.

0: 55 36 48 81 89. Saludos a la gente de Naucalpan. Saludos, Andy, muy buena tarde. Saludos desde el barrio de La Pensil, mi barrio, el Tiri, y sus amigos. Bueno, saludos cordiales para ellos. Gracias por estar en sintonía. Saludos para Gaby. Saludos nada más y nada menos a la gente que nos acompaña desde Carolina del Norte. Saludos cordiales a la gente del otro lado del charco. Saludos al buen Boston, para la familia Ramírez. Saludos a la gente de Iztapaluca, ya reportándose con nosotros. El buen Beto, Maribel, Chuy, Elizabeth, Jimmy. Saludos, Andy, aquí en la comida, a punto de finalizar y de reanudar labores. Saludos, ya te estamos escuchando. Excelente programa, felicidades, muchas gracias. Saludos al buen Ivancito. Y saludos para Sonido Clave 90, la gente de Ciudad Neza, reportándose con nosotros. Saludos a la gente de Xochisalsa. Andy, muy buena tarde. Ya pasando lista en este programa de hoy. Rífate como siempre, escuchando el mejor programa de salsa de la radio. Saludos desde San Juanico.
1: Y se goza, sí.
0: Bueno, apenas 17 minutos y ya tenemos el WhatsApp lleno de bastantes, bastantes saludos. Dice por acá, buenas tardes, Andy. Ya en sintonía, la Tapicería Martínez, el Tapiz y el Roy. Saludos hasta la Ramos Millán. ¿Nos podrías complacer con la canción de Dime si vale la pena con Tres con Caché? Saludos a la gente de la Ramos Millán allá en Iztacalco. Saludos, Andy, desde Cuautitlán Izcalli, San Francisco Tepojaco. Compláceme con la rola de María, de Chucky, para recordar a un amigo que se adelantó y le gustaba mucho esa rolita. Ahorita la buscamos y ahorita comenzamos con las primeras complacencias musicales la tarde de hoy. 4 de la tarde con 17 minutos. Acompáñenme hasta las 6 de la tarde. 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
18: ¡Vacila la rumba!

Una salsa francesa. Ya vamos a pagar la licencia del virtual DJ. Una salsa francesa, Yuri Buenaventura. No me quite pa. Complacido. El buen Julio Nájera, Julito Mix. Antes, dime si vale la pena a cargo de Tres con Caché. Oigan, tengo una duda de una petición musical que nos hicieron hace pues un momento. Dice, saludos Sandy desde Cuautitlán Izcalli, San Francisco Tepojaco. Compláceme con la rola de María de Chucky. Pero ya buscamos la canción y no nos aparece absolutamente nada. Incluso chequé el disco de Chucky y su trabuco y no viene ningún tema que se llame María. A ver si nos puede apoyar bien con el nombre correcto o bien con el nombre completo para poderlo complacer como se debe. Voy con la siguiente petición musical, un clásico que nos dice...

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ahora sí, complacido. La gente de San Francisco Tepojaco, les enviamos un cordial saludote. Muchas gracias por estar en sintonía. Son las 4 de la tarde con 56 minutos. Saludos al señor Hansel Díaz y su esposa. Saludos hasta la 20 de noviembre. Voy con la última complacencia musical y regreso para dar comienzo a la segunda hora a la música seleccionada por parte de un servidor.

0: Bye.
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1: Grupo de Análisis y Consultoría Económica del sector privado local y extranjero elevaron la previsión de crecimiento económico para el Producto Interno Bruto del país a 1.20 para este año. Por lo general, se cree que el PIB no se refleja en la sociedad, pero al incrementar la actividad comercial en empresas, fábricas, comercios y prestadores de servicios, se crean empleos y a la vez una mayor recaudación fiscal e inversión del gobierno, y eso estimula la confianza para que haya nuevas inversiones privadas. Se trata de un dinamismo en general que esperemos se mantenga, pues la economía mexicana ha tenido altibajos en este año en que se estancó la economía, si bien sin retrocesos, tampoco con avances, hasta este leve repunte en el semestre 2026.
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0: Las 5 de la tarde con 2 minutos. ¡Arrancamos! Viene la segunda hora, viene solo música, seleccionada por

0: Viene con las palmas, señores, viene.
1: Bueno, son las 5 de la tarde con 14 minutos. Dice por acá, saludos Andy. Oye, ¿cómo se llama esa descargota? Saludos al Til y la banda de la Pensil. Se llama Mondongo, son los corraleros de Majagual.
0: ¡Oye, man!
1: Queremos saludar a Sonido Talento Latino. Saludos a la gente de Santa Marta, Catitla. Ya reportándose con nosotros, muchas gracias. Saludos para Adriana Muñoz y la gente de Iztapalapa. Hoy con nosotros en esta tarde musical, muchas gracias. Bueno, dice por acá, Andy, muy buena tarde. ¿Me puedes complacer con una salsa romántica, por favor? Te estamos escuchando acá en Xochisalsa. Saludos cordiales de parte de la familia del Matanzas.
0: ¡Sigue la rumba!
1: Para Sonido Chester. Saludos a Sonido Chester y la gente de Ciudad Neza. Ya nos acompaña también nada más y nada menos Marifer. Saludos a la familia González, para Alberto, para Don Rafa. Saludos también, por supuesto, para la gente de Santa Cecilia.

0: Dice por acá, esa rola de los corraleros dura 10 minutos, no la cortes. No la corté, incluso la que yo puse duró 12 minutos con 23 segundos. Y es que fui al baño. Por eso seleccionamos esta canción para abrir paso a la segunda hora. No, no es cierto, muchachos. Sí la seleccionamos para el día de hoy. Los corraleros de Majagual, se llama Mondongo. Dice por acá, saludos al buen Ivancito, para mi tocayo Andy, para Víctor. Ya nos acompaña también la odontóloga más sexy de Insurgentes. Saludos cordiales para ellos, reportándose con nosotros. Y saludos a los exabrositos, hoy, mañana y siempre y para siempre. Con el Guateque Salcero, muchas gracias.
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0: Andy, escuché que vas a estar en Ciudad Neza en el mes de septiembre. Vamos a estar en... Ah, sí, cierto. Es cierto, vamos a estar el próximo 12 de septiembre. 12 de septiembre, allá en el Salón Titanic. Vamos a festejar el cumpleaños del señor Alfonso Castillo, mejor conocido como el famosísimo Morsa. Allá nos vemos, todo totalmente confirmado, todo totalmente gratis. La presencia, la participación de un servidor. Salón Titanic, Ciudad Neza. Allá nos vemos, 12 de septiembre. Saludos al buen Mambitas. Para Leo. Saludos para Liz. Para Saúl. Hasta la Progreso Nacional, ya reportándose con nosotros. Bueno, vamos a hacer de este comienzo, de esta segunda hora, lo vamos a hacer bien candencioso. Candencioso, perdón. Dice, saludos Andy, compláceme con una cumbia. Hoy tengo cumbia. Recuerden, todos los días tenemos guaracha, cumbia, romantizalsa. Solamente en la segunda hora, la música seleccionada por parte de un servidor. Oiga usted lo que viene. Llega la Cali Charanga, se llama y se titula A gozar, a bailar.

nombre de la canción lo dice todo. Sabrosito, la gran banda de Venezuela. Las 5 de la tarde ya con 26 minutos, voy con salsa romántica. Después nos vamos con una breve pausa y regreso con algo a ritmo de cumbia.

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quedamos en hacer este programa. Y está resultando, amigos míos, 5 de la tarde ya con 42 minutotes. Entramos a la recta final de este programa.

Saludos al buen Marquitos. Hasta la oriental. Oye, Andy, esa salsa la había escuchado con el Santiago. Pero esa versión se escucha bonita. ¿Quién la canta? La canta nada más y nada menos Edgar Moncada. Se llama Eres. Las 5 de la tarde con 46 minutos.

Saludos a la gente de Zona Star, allá en la colonia Centro. Para Pepe, para Moy. Saludos para Fer, reportándose con nosotros. Muchas gracias. Dicen, ya casi cerramos, Andy, pero escuchando hasta el final el Guateque Salcero. Muchas gracias, muchachos. Viene Alejo Beltrán, se llama...

0: linda y hermosa la melodía Te Busco, Alejo Beltrán.
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0: Bueno, mis amigos, llegamos al final de este programa. Muchas gracias. Como siempre, feliz y contento de interactuar con ustedes, porque no nada más

bien correspondida, sí señor. El día de mañana, jueves, se acerca el fin de semana, a la vuelta de la esquina. Mañana comenzamos a calentar motores para pasar un increíble fin de semana lleno de mucha, mucha, mucha salsa, sí señor. Yo soy Andy Jiménez, cuídense mucho. Finalizamos, terminamos este programa y lo vamos a hacer de la mano de lo más reciente de Cristian González y su orquesta La Bohemia, junto a Amílcar Boscán. Se llama y se titula...

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1: Grupo de análisis y consultoría económica del sector privado local y extranjero elevaron la previsión de crecimiento económico para el Producto Interno Bruto del país a 1.20 para este año. Por lo general se cree que el PIB no se refleja en la sociedad, pero al incrementar la actividad comercial en empresas, fábricas, comercios y prestadores de servicios, se crean empleos y a la vez una mayor recaudación fiscal e inversión del gobierno, y eso estimula la confianza para que haya nuevas inversiones privadas. Se trata de un dinamismo en general que esperemos se mantenga, pues la economía mexicana ha tenido altibajos en este año en que se estancó la economía, si bien sin retrocesos, tampoco con avances, hasta este leve repunte en el semestre 2026.
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